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0: Y diez veces más saludo a las fuerzas de la madre tierra, en su abuela, en su abuelo. Diez veces más saludo a las fuerzas del agua, abuela agua, abuelo agua. Y diez veces más saludo a la fuerza del fuego, fuego abuelo, fuego abuela. Y diez veces más saludo a las fuerzas del viento, viento abuelo, viento abuela. Diez veces más saludo a todos los hermanos y a toda la gente. Mi nombre es Rancalé, Yanquinao es mi origen ancestral, el Malargüe es mi origen territorial. Démonos una pequeña palabra azul. Somos las cuatro fuerzas. La biodiversidad es la vida. Hermanas, hermanos, a levantarse, a despertar, a recordar. El tiempo es ahora.
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7: Porque te dice cosa, vamos.

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0: Clarín Amarillo,
1: en donde vamos a estar compartiendo algunas cancioncitas de diferentes cantautores. Particularmente nos vamos a centrar en Chile en los primeros minutos del programa. Vamos a escuchar a una artista que estuvo aquí en Argentina, principalmente en Buenos Aires, en el Teatro Verdi en La Boca, teatro con mucha historia, y vamos a estar escuchando al inicio de este programa algunas cancioncitas de Amapola, que ya la conocemos un poquito en este submarino, pero que también vamos a escuchar la palabra de Le Compañere, que habló con nosotros después del recital hace dos semanitas atrás en Buenos Aires y nos daba sus apreciaciones sobre el contexto actual y la importancia de hacer canciones con alto contenido social. Arrancamos con Amapola, una canción que me gusta mucho, Me Perdí Entre los Cerros. Se la regalamos a Nati, que debe estar sintonizando la 89.3, y también a los compañeros que nos están escuchando desde San Luis, de la Bulla Comunicación Alternativa, que están sintonizando este submarino. Arrancamos con Amapola, Me Perdí Entre los Cerros.

Y como te decíamos, iniciamos este programa escuchando Amapola. Es una cantora de canciones y paisajes, eso se puede percibir en sus presentaciones en vivo y en sus canciones y en sus letras. Comenzó a tocar cantar canciones populares en los micros de Santiago, en Chile, donde aprendió a presentar su voz y su arte. Luego se mudó a vivir a la Ciudad de México. Nuevas vivencias inspiraron a escribir sus primeras canciones, mientras, paralelamente, se realizaban sus primeros conciertos en instancias solidarias, comunitarias y libertarias. Y vamos a hablar mucho en la entrevista de cómo resignificar las palabras o cómo defender las palabras para que no nos roben en nuestra clase proletaria como la palabra libertaria. Seguimos escuchando Amapola, canción incierta, hermosa canción, y sabes que me gusta mucho y la compartimos aquí en este Submarino Amarillo.

0: Y ahí estamos escuchando a Amapola, la hermosa Amapola, que nos regaló un lindo concierto en Buenos Aires. Ahí estuvo la Cuyun. Y hablamos después de este recital con Amapola, hablando de la importancia de presentarse en un teatro con mucha historia, un teatro ubicado en La Boca, creado a principios del siglo pasado por sus trabajadores, con fuerte presencia de historia, porque ahí también se presentaba en esos años Carlos Gardel. También nos llamó la atención que había una butaca a nombre de Federico Lupi, que nos mencionaba que había trabajado ahí, también Darío Victory. Entonces tiene historia este teatro, y vamos a escuchar la voz de Amapola, que hablaba con la Cuyun y nos decía lo siguiente.
1: ¿Qué significaba tocar en un teatro que tiene historia, donde me pude preguntar a las compañeras que son parte del teatro la historia que tiene Proletaria, la historia que tienen los trabajadores, tocar en una presentación aquí?
2: Más un sueño, un poco un sueño, estar en un teatro tan grande, con palco. Yo vengo de una familia teatrera, entonces tengo como una relación afectiva también con los teatros como espacio físico, como espacio arquitectónico. He estado un poquito peleado últimamente con tocar como en bares, así, en instancias que son un poco más como de fiesta. Siento que mi música no da en esos lugares, y por el contrario, los teatros siento que prestan para una cuestión muy respetuosa. Siento además como un poco la carga histórica y de las tablas, ¿no? De estar ahí atrás, de que me digan, no sé, que hay un pasadizo secreto para salir a la calle porque los Gardel salía por ahí, no sé, todas esas cosas como que me dan como ese escalofrío así como de la historia de la música, de la historia de, no sé, de la cultura, ¿no? De acá de Buenos Aires, que es tan rica musicalmente también. Entonces es un honor, aunque es un museo, o sea, un teatro que ahorita se está medio cayendo, ¿no? O sea, en el sentido de que está bien en el olvido, es un honor para mí estar en un espacio como este.
1: Una de las cosas que me ocurrió cuando te escuchaba era que no nos roben las palabras, ¿no? Cuando hablabas de la libertad. Estamos en un contexto en donde tenemos que defender nuestra propia historia. Hablábamos al principio de la historia de este teatro y la historia de nuestra clase, ¿no? La historia de lo que está pasando en América Latina.
2: Sí, justo, o sea, era ahí un guiño, no tan guiño, una cosa evidente, ¿no? De cómo llegan al poder personas que se llaman libertarios, y los libertarios históricamente han sido los anarquistas, entonces
1: nos hacen hasta tener vergüenza de la palabra.
2: Sí, entonces un poco eso, defender ahí, defender lo que nos corresponde, y que la libertad no es la libertad que ellos dicen, no es la libertad económica, es la libertad de los individuos, de las sociedades, ¿no?
1: ¿Qué te pasa con la recepción de la gente? Hoy han cantado muchas de las canciones, muchas que tienen que ver con la libertad, muchas que tienen que ver con la medicina natural. ¿Qué te genera eso cuando estás ahí arriba y ves que tus canciones son cantadas?
2: No sé, es hermoso, es como que adquiriera todo el sentido cantar, ¿no? Yo en algún momento me preguntaba, ya, ay, pero ¿por qué voy a cantar yo estas cosas, no? Y hay un punto, hay un momento en que esa preocupación sale de mí, sale del foco del yo, ¿no? Y se pone en otros lugares. Y ahí yo entiendo que hay una importancia no en lo que yo digo, sino en lo que conectamos como persona, como comunidad, como colectividad. Y para mí ahí es donde tiene sentido cantar. O sea, no es el canto solo porque yo necesito cantar y yo necesito que me escuchen, sino que necesitamos escucharnos y compartir lo que estamos sintiendo, porque eso que yo siento no es tan particular, no es yo siento eso y hoy que el loco yo lo que siento, no, es lo que sentimos, ¿no? Y es lindo conectar desde ahí, pues, desde el canto, desde las palabras, desde los afectos. Es un sueño poder, es como casi como servir, ¿no? Como dar un servicio a algo que para mí es súper importante, que es la colectividad. De esta colectividad más que somos, que es algo súper particular.
1: Venís de una tierra de lucha. ¿Cómo analizás el momento que está viviendo América Latina? Ni siquiera hablamos de Argentina, sino de lo que está ocurriendo.
2: Uy, no sé, difícil, yo a veces tengo como asomos de esperanza y a veces las pierdo. Lo que pasó en Chile fue el 2019, fue una cosa muy loca que yo no pensé vivenciar nunca, y pensé que era una ruptura completa, absoluta con todo lo que veníamos haciendo, y ahora veo que está todo igual, adormecido, y veo a Argentina que también, yo tengo esperanza que Argentina también es un pueblo rebelde, y a ver qué pasa con esto, con este desastre que hay ahorita. Lo veo difícil. No quiero ser tan pesimista, pero yo apuesto cada vez más a nuestras comunidades más pequeñas, no a salvar las naciones, sino como a apañarnos entre piños pequeños, entre nuestros núcleos, y darle a resistir con eso, porque así como están, está difícil. Está difícil la existencia en América Latina y en el mundo, yo creo.
1: Muchas veces hablamos de los contextos en que componemos canciones. En este contexto, ¿qué escribiría Amapola?
2: No sé, yo creo que le escribiría la resistencia. No la resistencia de aguantar los palos, ¿no? Sino la resistencia de hacerle frente a lo que está. De hacerle frente y no dejarse ahí aplastar.
0: Bueno, ahí escuchábamos a

Amapola y que me quedo ahí en las últimas palabras, tenemos que resistir, pero que eso no signifique aguantar, sino que signifique organizarse. Me parece que es parte de lo que nos deja esta pequeña charlita con Amapola que quisimos compartirte en el inicio de este programa, algunas cancioncitas, y vamos a escuchar de Amapola Malezas para que sigas disfrutando esta cantautora chilena en este submarino amarillo.

Y Amapola nos invitó a quedarnos en Chile. Y ahí vamos a quedarnos un ratito, aunque sea con algunas cantautoras chilenas de diferentes géneros musicales, pero con los mismos objetivos, la lucha en sus letras. Y vamos a irnos a Camila Moreno, la hermosa Camila Moreno, con Incendié, una canción que vamos a estar escuchando en este submarino amarillo que se está escuchando no solamente aquí en la zona de Mendoza, sino que también en San Luis, y le mandamos un fuerte saludo a los compañeros de la Bulla Comunicación Alternativa. Camila Moreno, Incendié.

Si escuchamos a Camila Moreno y hablamos de cantautoras chilenas, tenemos que escuchar a la Violeta, Esteban. Me mira, Esteban. Sí, Violeta Parra se va a escuchar aquí en este submarino. Canción elegida por mi compa Nati, que me dijo volver a los 17. Hermosa canción que la compartimos en esta jornadita de submarino, este viajecito que iniciamos estando del otro lado de la cordillera en Chile. Violeta Parra, volver a los 17.

¿Le gusta este viaje, Esteban, por Chile? Vamos a quedar un ratito más y vamos a regalarle esta canción a nuestro compañero Juan Pablo, que está escuchando este submarino, a Ceci también. Llega otra hermosa, Pascuala y la Vaca y Pago una Cueca. Nos van a regalar una cueca sincera, la sincera, Pascuala y la Vaca y Fauna se escucha aquí en este submarino amarillo.

lo imagino a Juan Pablo cantando Cueca la Sincera de Paula y Pascual y la Vaca y Fauna, que se escucha aquí en este submarino. Nos quedamos en Chile, como te dijimos, iniciamos con Amapola y Amapola nos invitó a seguir escuchando otras compañeras chilenas. Evelyn Cornejo llega aquí a este submarino en este tiempo, una hermosa canción que la vamos a estar disfrutando en este viajecito de dos horitas de musiquita que tenemos en la radio comunitaria Cuyún, en esto que es el submarino amarillo que te compartimos a Evelyn Cornejo en este tiempo.

En este tiempo no, Evelyn Cornejo. Mucho de lo que dice su letra lo hablamos en muchas ocasiones con mi compa Nati, que justamente es esto, ¿no? En estos tiempos no, y si nos caemos, nos paramos. Llega Rosario Alfonso, seguimos en Chile con otra cancioncita. Esto de la compartida, ¿no? Porque muchas de estas artistas no las conocemos, porque los medios de este lado de la cordillera no suelen escuchar tantas cantantes de la región de nuestra América. Por eso vamos a compartir a Rosario Alfonso. ¿Qué más quieres de mí?

0: cuando nos preguntamos qué más quieren de nosotros, ¿no? Si ya lo dimos todo. Ahí escuchábamos a Rosario Alfonso, ¿qué más quieres de mí? Hermosa canción. Y nos vamos a Naty Hot, más conocida como una cantante, música rapera, letrista y compositora franco-chilena. Nació el 12 de junio del 77. Es decir, tiene 47 añitos, va a cumplir. Escuchamos a esta feminista activista, hija de exiliadas chilenas que hicieron que justamente Ana María Tijot Merino naciera en Francia. Y aquí vamos a escuchar a Ana Tijot, Niñe.
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Me imagino así en Bermejo, Aguana, Maru, bailando Niñe. Y usted también, ¿por qué no? Estamos escuchando a Naty Hot, Niñe. Y ahora nos quedamos en Chile, última cancioncita de este lado de la cordillera. Sati Van Der Ground nos invita a escuchar y disfrutar de Quién Espera a Quién en este submarino. Estamos viajando, estamos un poquito en Chile con compañeras que nos invitan a disfrutar de su musiquita. ¿Quién espera a quién? Sati Van Der Ground.

Queríamos cruzar la cordillera y nos dijeron, un momentito, todavía falta otra compañera. Mon Laferte va a escucharse en este submarino amarillo una canción que me gusta mucho, que ayer compartí video, que es la primera vez que la vamos a escuchar aquí en este submarino, primaveral, Mon Laferte. Canción que disfrutamos en este viajecito por el otro lado de la cordillera. Después ya vamos a ir atravesando otros lugares de las profundidades de la musiquita. Mon Laferte, primaveral.

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Ahí escuchábamos a Mon Laferte, Primaveral, hermosa canción, en este submarino. Ahora nos venimos para este lado, pero también quedándonos en las cordilleras de Chile y del continente de Latinoamérica, porque Sofía Viola es una cantante de todos los territorios. Nos va a estar visitando próximamente, así como lo hizo años atrás en Mendoza. Sofía Viola, Bea Bea, se escucha aquí en la Cuyun, en este submarino amarillo.

0: Sofía Viola dice que la totora la acompaña. En realidad, la totora que yo conozco no me acompaña. Se escapa de la puerta y anda a agarrarla, como esa noche que se me escaparon todes. Después un remis inexistente y la totora que no quería entrar. Bueno, acá la totora canta con Sofía Viola y le canta a la piraña. Escuchábamos esta hermosa canción de la Sofi, Bea Bea. La vamos a ir a ver, obviamente. Llega Mariana Mazú, cantante de la orquesta del Quinteto Negro La Boca, aquí en su etapa solista, hace una canción de Mochi, este artista uruguayo que vino a saludarnos y estuvo compartiéndonos cancioncitas en los estudios de La Cuyun. Mariana Mazú, No me preguntes.
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1: Me imagino a la Mariela cantando a este ritmo que le gusta el jazz, una canción de Mochi, cuando justamente siempre nos pide a este artista uruguayo, que lo fuimos a ver en el Teatro Plaza, aquí en Godoy Cruz, y que disfrutamos de sus canciones y sus letras, No Me Preguntes, interpretado por Mariana Mazzu. Y ahora nos quedamos aquí en este lado de la cordillera un ratito. Para vos, Juan Pablo, que siempre nos despedís canciones de Spinetta. Bueno, acá, de acá al final, canciones de Spinetta cantada por compañeras. Orquesta típica misteriosa Buenos Aires, al ritmo de tango. Para vos, Juan Pablo, y para todos quienes gustan de Spinetta, Seguí Viviendo Sin Tu Amor, en clave de tango.

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Hermosa versión de la Orquesta Típica Misteriosa Buenos Aires. Nos quedamos en este ritmo tanguero y Adriana Varela nos va a compartir otra hermosa canción del Flaco Spinetta. Usted la va a disfrutar. No te busques ya en el umbral, Adriana Varela interpretando a Luis Alberto Spinetta.

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1: No te busques ya en el umbral. Canción de Spinetta Jade, aquí interpretada por Adriana Varela. Seguimos con Spinetta y nos vamos a una canción de Invisible. Una canción que fue coescrita con Pomo, el baterista de ese power trio, y Spinetta. Aquí llega una versión de Spinitango que invitan a Mimi Maura y hacen la hermosa y bella canción y poema Durazno Sangrando.

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1: Espero que Juan Pablo nos dé señales de que esté disfrutando este momentito spinettiano. Y ahora nos vamos al 2008, donde en el disco Un Mañana Spinetta saca esta canción. Aquí la va a cantar junto a Guillermo Boneto, Celeste Carballo, mi vecina morenense, la de Francisco Álvarez. Sí, vos sabés, la que queda un poco más lejos que Moreno. Justamente Celeste Carballo y Guillermo Boneto hacen Mi Elemento, hermosa canción del Flaco Spinetta, que la estamos disfrutando aquí en este Submarino Amarillo.

Y en el oeste nos quedamos, porque Celeste Carballo junto a Guillermo Boneto hacía Mi Elemento, canción que Spinetta sacó en su disco de 2008, pero acá nos trasladamos a la década del 70. Pescado Rabioso nos mandó señales, Juan Pablo, está escuchando La Cuyún, está escuchando El Submarino de La Cuyún. Así que le vamos a regalar Como el Viento Voy a Ver por la hermosa y gigante Claudia Puyó, que se escucha en este Submarino Amarillo.

hermosa interpretación de Claudia Puyó, de este clásico de Pescado Rabioso, Como el viento voy a ver. Ahora llega una canción que pudo haber sido parte del disco de Luis Alberto Spinetta y Charly García en el 86, un año muy movidito para Luis Alberto Spinetta, ya que no va a concretar el disco con Charly García, pero sí lo va a hacer con el rosarino Fito Páez, este disco doble La La La. Pero en el medio hizo un disco experimental que se llamó Privé. Este disco tiene muchas de las canciones que iban a contener el disco que estaba escribiendo con

la hermosa María Gabriela Ipumer, la conocen como la guitarrista de Charly García, pero también fue una de las fundadoras de las Viudas e Hijas del Rock and Roll. También es familiar de Celeste Carballo y es prima de Lito Ipumer, quien tocará en la última etapa de Invisible con Luis Alberto Spinetta. Todo tiene que ver con todo. Y ahora va a llegar Fabiana Cantilo, que en su primer disco Detectives, producido por Charly García, va a grabar una canción de Pescado Rabioso que había aparecido en el disco Desartamentándonos en el año 1972, El Monstruo de la Laguna, una canción que solía cantarla de vez en cuando Luis Alberto Spinetta en un programa de televisión en el viejo Telefe, Canal 11 de Buenos Aires, en el programa de Pinky, que hablaba un poco de la historia, siglo XX, Cambalache. Junto a Luis Fultrón y La Guardia del Fuego, sube Spinetta a cantar esta canción, previa al disco que iba a hacer con Charly también, y aquí Fabiana Cantilo nos regala su particular versión del Monstruo de la Laguna.

Estamos disfrutando mucho de esas guitarras en el espacio. Fabiana Cantilo, de su primer disco Detectives, primer disco como solista, ya que era la cantante en aquel momento de los Twists y corista de los primeros discos solistas de Charly García, aquí haciendo una canción del Flaco Spinetta, El Monstruo de la Laguna. Ahora llega Alini Gandini y nos va a dar una versión en ritmo de jazz de No te alejes tanto de mí, de Spinetta Jade. De una de las últimas formaciones de Spinetta Jade, Spinetta nos regalaba esta letra y Gandini, a ritmo de jazz, nos dice: no te alejes tanto de mí.

te alejes tanto de mí, dice Luis Alberto Spinetta, y quizás yo también lo digo. Llega de Chile, Teñida Mate, una banda chilena que solías tocar en las calles, en los transportes públicos, y aquí nos invita a escuchar una particular versión de una canción que tardó mucho en hacerse pública, una canción de Almendra, que había salido en una película experimental como banda sonora, y que Spinetta tardaría muchos años, recién en el año 96, cuando hizo la presentación de MTV Unplugged, para presentarla junto a Rodolfo García, que no tocó la batería, sino que tocó el acordeón a piano, de esta hermosa canción, chiquita pero bella, La miel en tu ventana, llega Teñida Mate para hacernos disfrutar de la poesía spinettiana.

Hermosa, hermosa canción. No deja de tentarme tanta luz cuando me despierto y veo esa lucecita de sol que ya no solamente entra por tu ventana, sino por ese hermoso rostro que me hace vivir todos los días. Escuchábamos a Teñida Mate desde Chile haciendo la miel en tu ventana. Llega Dulce Tres Nocturno, Man Ray. Esta banda liderada por Hilda Lizarazu haciendo un clásico de Pescado Rabioso que lo escuchamos aquí en este Submarino Amarillo.

bella canción de Luis Alberto Spinetta, Dulce Tres Nocturno, y cantada por Hilda Lizarazu en sus momentos de Man Ray. Y ahora llega desde Brasil, cuando nos pasa con las canciones, ¿no? Porque a veces nos cuesta tanto comunicarnos en un idioma que quizás no es el nuestro, y me imagino compañeros como una amiga que estaba en Brasil que no le cachaba la onda, y fue difícil hasta sacar un pasaje para Belo Horizonte desde San Paulo. Pero la música es universal y pasa estas cosas. Pasa que vamos a escuchar Asilo en tu corazón, una canción de Luis Alberto Spinetta y Fito Páez del disco La La La del año 86, ese año emblemático que te decía. Aquí Abel Caselta, este bajista portugués, invita a Lana Siquei y hacen esta bella versión en portugués. Asilo en tu corazón se la regalamos también a Snoopy, que quizás le hacemos llegar este momentito de Submarino Amarillo.

Hermosa interpretación en portugués que se deja entender. Cuando justamente el flaco escribiera: y en tu nombre yo brindo en la nada, vestido de gris, en tu nombre me olvido del cuerpo y me olvido de mí, en tu nombre, es que habrá que seguir, seguir, seguir y seguir, pidiendo por siempre un asilo en tu corazón. Hermosa poesía que se dejó escuchar en un idioma tan bello como el portugués. Penúltima canción de este viajecito, subimos los motores, Esteban quiere llegar a puerto, así que nos vamos a Eruca Sativa, Las habladurías del mundo, una canción que tuvo como título que saliera como Pescado Rabioso, pero en realidad es un disco individual de Luis Alberto Spinetta, Artó, en el año 73. Aquí escuchamos a Eruca Sativa, para vos, Juan, Las habladurías del mundo.

¡Qué viajecito, Esteban! Ya estamos finalizando las habladurías del mundo de Lucas Sativa y ahora llega una canción que fue parte de un proyecto muy especial en la vida musical de Luis Alberto Spinetta, que son Los Socios del Desierto. Un power trio conformado por justamente el Torto Wiz, hermano de Manuel Wiz, y Marcelo Torres en bajo. Este power trio tardó mucho en tener un disco y sacó un disco doble, ya que en esta etapa Spinetta se había quedado sin contrato, se había quedado sin nada. Por eso decía Los Socios del Desierto. Y aquí vamos a escuchar a Andrea Álvarez, la gran baterista del rock argentino, que tocó con Soda Stereo, que tocó con Carajo y que tocó con tantos otros artistas, incluso Los Pericos. Andrea Álvarez nos invita a cerrar este submarino. Espero que hayan disfrutado con Cheques de Luis Alberto Spinetta. Andrea Álvarez dándole el cierre y seguí sintonizando La Cuyum.

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0: por otro lado, para nada son las medidas que nosotros estamos planteando que son necesarias para bajar los índices de letalidad que tienen justamente los procedimientos policiales, sobre todo para los niños, niñas y adolescentes de las barriadas populares, como justamente el convenio indica que son medidas que se tomarían.
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0: Y a veces más saludo a las fuerzas de la madre tierra, en su abuela, en su abuelo. Y a veces más saludo a las fuerzas del agua, abuela agua, abuelo agua. Y a veces más saludo a la fuerza del fuego, fuego abuelo, fuego abuela. Y a veces más saludo a las fuerzas del viento, viento abuelo, viento abuela. 10 veces más saludo a todos los hermanos y a toda la gente. Mi nombre es Rancalé, Yanquinao es mi origen ancestral, el Malargüe es mi origen territorial. Démonos una pequeña palabra azul. Somos las cuatro fuerzas. La biodiversidad es la vida. Hermanas, hermanos, a levantarse, a despertar, a recordar. El tiempo es ahora.
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3: El Provuerta es una política pública que lleva adelante el INTA. Promueve la seguridad de la soberanía alimentaria a través del apoyo a la producción agroecológica y el acceso a productos saludables para una alimentación adecuada. Está dirigido a familias y organizaciones sociales, productores y productoras en situación de vulnerabilidad social. Desarrolla diferentes acciones: impulsa huertas, granjas agroecológicas, familiares, escolares y comunitarias, asistencia técnica y capacitación. Para que nos cuente sobre este programa y actividades, vamos a hablar con la ingeniera agrónoma Laura Rafalla, asistente regional del programa ProHuerta en la provincia de Mendoza.
4: ProHuerta es un programa que empezó en el año 90.
3: Sí.
4: Porque fue a solicitud del Ministerio de Desarrollo Social, se le pidió al INTA que se inventaran algo.
3: Ajá.
4: Para ayudar con el tema de la inseguridad alimentaria tan grande que había en ese momento. Y bueno, y así fue como distintos técnicos de INTA se pusieron a pensar y armaron esta propuesta, que recién, bueno, en el 91 el Ministerio la empezó a financiar y la empezó a tomar más como propia.
3: Ah, bien.
4: Desde entonces la ejecutan en conjunto el INTA con el Ministerio de Desarrollo Social. El Ministerio se ocupa de la provisión de los insumos y de los administrativos del programa, y en su momento también se ocupaba de la contratación de los técnicos, que bueno, como bien contaba Javier recién, los técnicos en un momento fueron referentes barriales, personas que conocían en la comunidad,
3: sí.
4: Entonces bueno, las contrató el programa, y bueno, después de a poquito esos técnicos fueron regularizando su situación laboral y pasando a formar parte de la planta de INTA.
3: Qué
4: así
3: bueno.
4: Que bueno, desde ese momento hasta ahora, hoy todo el plantel, casi todo el plantel operativo del programa es de INTA, y el Ministerio se ocupa de la provisión de los insumos. Los insumos, en realidad, con los que más trabajamos nosotros son con semillas, con pollitos bebés, porque así como decía Javier, nosotros promocionamos el tema de las huertas y de las granjas, ¿no? Pensando en poder proveer, contribuir en realidad a la producción de alimentos a nivel familiar y comunitario para el abastecimiento. Entonces, dentro de ese esquema, la propuesta es que podamos tener en las casas huertas y granjas en los lugares en los que se pueda, ¿no? Donde por las condiciones, del municipio, como está organizado ese municipio, sea factible poder tener una huerta, una granja en la casa, ¿no?
1: Comer alimentos saludables es un derecho, no un lujo.
5: Las semillas de programa ProHuerta, ¿de dónde provienen justamente?
4: Las semillas se compran a través de una licitación pública que la hace el Ministerio de Desarrollo Social, y son producidas en San Juan. Para todo el país se producen en San Juan, en una federación de cooperativas que se llama FECOAGRO, que son en realidad productores hortícolas, en su gran mayoría son productores semilleros de San Juan, y que también que fue una organización que se formó también ahí a fines de los 80, principios de los 90, y esa federación desde el principio, bueno, como que tuvo un fuerte impulso porque siempre ha estado produciendo las semillas al programa, ¿no? Abastece de semillas a todo el país, con distintas colecciones, ¿no? Distintas especies según la zona productiva. Pero ellos son los que se ocupan de producir y fraccionar y distribuir las semillas en todo el país.
3: El programa ProHuerta impulsa la promoción barrial y comunitaria a través de una red de voluntariados.
4: El programa se organiza así. El programa, bueno, el objetivo, como decíamos, es fomentar la autoproducción de alimentos.
3: Eso.
4: Y eso se hace a través de una red de voluntariado. Así como contaba recién Marianela, bueno, esto es una red muy grande de voluntariado en todo el país, donde se articula desde la Agencia de Extensión de INTA, ahí hay un técnico, pero en general hay un técnico por departamento, muy poquito. Pero ese técnico coordina con toda una red de promotores voluntarios, que es gente que le interesa la propuesta, claro, que se compromete con esta idea y que se acerca al INTA para capacitarse y poder ser el que está difundiendo esta estrategia en el territorio. Y ellos nos ayudan a distribuir las semillas, pero nosotros les acercamos las semillas a ellos y ellos distribuyen con todos los contactos que ellos tienen en territorio. También nos avisan cuando hay necesidades puntuales, que necesitamos trabajar en el tema del agua, acá en este barrio necesitamos trabajar con el tema del suelo, acá podemos entregar pollos, acá no podemos entregar pollos, a esta familia sí, a esta familia no, estos pueden, estos no pueden, estos necesitan otra cosa. Bueno, ese contacto más directo y más concreto al territorio nos lo hacen los promotores voluntarios. Y esos promotores voluntarios en muchos casos son referentes de un barrio, referentes de una organización, asistentes sociales, docentes o en escuela, gente que tiene ganas de comprometerse con su comunidad y que para eso se capacita y está en contacto con nosotros y nos pasa las necesidades, las demandas. La verdad que es como el pilar más grande que tiene el programa y creo que en gran medida se apoya en eso, que el programa ya ha durado por más de 30 años. No, porque es como un compromiso muy fuerte de la comunidad el que hace que esto, bueno, que se siga sosteniendo. Bueno, los promotores esos son el alma mater del programa, son muy muy importantes para el programa.
1: Necesitamos cambiar la manera de ver la producción y el consumo de alimentos.
5: Ahora, con el correr de los años y en los últimos años, el programa ha ido largando nuevas líneas de financiamiento, sí, que muchas tenían que ver con acceso al agua para uso integral, tanto para el consumo humano como para también la alimentación de los animales de granja, la comercialización, líneas de comunicación, por ahí que han tenido financiamiento. Estas distintas líneas, ¿nos podés contar un poquito de qué se tratan esas líneas de financiamiento?
4: Mira, en realidad el programa siempre, nunca manejamos plata, digamos, para entregarle a las familias. Con lo único que nosotros trabajamos era con huerta y con granja, o sea, con insumos para eso, ¿no? Para huertas y para granja. En algún momento trabajamos también con frutales, para complementar más el tema de la producción de alimentos. Y hace unos años, ahí como contaba también recién Javier, durante todo el periodo Macri, Pro Huerta se ocupó de muchísimas herramientas del Ministerio de Desarrollo Social. O sea, ejecutamos gran parte de los recursos del Ministerio de Desarrollo Social a través de ProHuerta. Entonces, durante toda esa etapa se creó una figura de proyectos especiales de ProHuerta, que en realidad era una herramienta que se venía trabajando de antes, pero con otro concepto se trabajaba. Lo que se empezó a trabajar a partir del 2015 hasta el fines de 2018-2019 fueron proyectos especiales que tenían como temáticas, como ejes priorizados para financiar, para acceder a esta línea que trabajaba el ProHuerta, como se trabajaba con este compromiso que tenemos con los promotores voluntarios, que hace que realmente uno crea que su organización existe, porque si hay un promotor atrás que te está diciendo que existe esa organización y que tiene tales necesidades, se podía tomar como que era una necesidad concreta y real, que esa organización existía. Un componente muy, muy priorizado fue el tema del agua.
3: Entonces,
4: con eso se trabajó muchísimo, hicieron muchísimas cisternas, era agua para, la temática era agua para uso integral, o sea que no solamente agua de bebida, sino también agua de riego y agua de bebida para animales.
3: Hemos escuchado a Laura Lafalla, asistente regional del programa Pro Huerta en la provincia de Mendoza. Aquí.

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0: Y a veces más saludo a las fuerzas de la madre tierra, de su abuela, de su abuelo. Y a veces más saludo a las fuerzas del agua, abuela agua, abuelo agua. Y a veces más saludo a la fuerza del fuego, fuego abuelo, fuego abuela. Y a veces más saludo a las fuerzas del viento, viento abuelo, viento abuela. 10 veces más saludo a todos los hermanos y a toda la gente. Mi nombre es Rancalé, Yanquinao es mi origen ancestral, el Malargüe es mi origen territorial. Démonos una pequeña palabra azul. Somos las cuatro fuerzas. La biodiversidad es la vida. Hermanas, hermanos, a levantarse, a despertar, a recordar. El tiempo es ahora.
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2: En 1978 el Instituto Provincial de la Vivienda entregó las primeras casas del barrio en La Gloria, en el municipio de Godoy Cruz, y en 1980 construyó allí la escuela de nivel primario número 1622, Padre Pedro Arce. En 1981 la Dirección General de Escuelas del Gobierno

0: buscaban ropa para los niños que necesitaban. Bueno, y así fueron pasando los años. Después llegó el comedor, donde teníamos que darle de comer a los chicos, y todas las maestras llorando, porque era como una ilusión que teníamos todas las maestras, que llegara un comedor para que los chicos estuvieran bien alimentados dentro de las posibilidades que teníamos, porque no era fácil en ese momento. Y gracias a Dios fue hermoso.
1: Mabel Rojo nos contó su experiencia de ser maestra de la escuela Padre Arce.
0: Dentro de todo tuvimos un buen comienzo, un buen inicio. En ese momento fue la escuela más grande de Mendoza. Teníamos turno mañana, intermedio y tarde. Yo trabajé en el intermedio y de las 11 hasta las 3 y media de la tarde aproximadamente estábamos en la escuela cumpliendo el horario, porque aunque no estuviéramos con los chicos teníamos que cumplir el horario. Fue muy muy lindo. Yo tomé, me dieron un segundo grado, tuve una experiencia muy importante para mi vida. En ese momento, con 27 años, fue algo muy muy lindo, a pesar de que yo tenía un poco de miedo al comienzo. No tenía la experiencia necesaria, posiblemente había hecho 2 años de suplente, nada más. Entonces tenía un poco de temor, pero cuando llegué a esa escuela y vi las caras de esos niños, verdaderamente me entusiasmé de tal forma, conseguía cosas, todas las docentes igual, muy lindo.
1: Le preguntamos a Mabel Rojo cómo eran las familias que enviaban a sus hijos a la escuela Padre Arce.
0: Siempre familias muy buenas, excelentes, muy trabajadoras, ¿viste? Y muy empáticas. O sea, si yo la llamaba y le decía, mire, ayúdela, es que yo a lo mejor no sé leer ni escribir, pero dígame usted qué puedo hacer. O sea, siempre estuvieron dispuestas a colaborar con el niño. Gracias a Dios tuve un grupo de madres y padres muy amorosos, muchas personas que eran empleadas de servicio doméstico y cumplían con todo, me ayudaban, mandaban a sus hijos impecables. Yo en ese aspecto tuve muy buena experiencia con todas las madres. Gracias a Dios y la Virgen, nunca tuve un problema con una madre, un padre, porque siempre viste, buscar la empatía con el padre y acercarse un poco, porque por ahí a lo mejor uno se coloca en una vereda que no corresponde, y por ahí no sabes si en algún momento vas a estar en otra vereda muy cerca de los padres. Entonces, lo que tiene que hacer un docente con esas necesidades es acercarse y tener empatía, porque si vos no tenés empatía no podés llegar a un niño ni podés llegar a la familia. Es así.
1: Les pedimos a Mabel Rojo que nos contara alguna anécdota como maestra en la escuela Padre Arce.
0: Hemos tenido anécdotas de accidentes de chico, un niño que bajando del recreo se parte el dedo con la puerta de hierro que salía al patio y le queda como el dedo colgando. Yo, que no era maestra del niño, en ese momento bajábamos todos para el recreo, porque yo estaba en la parte de arriba, y no sé qué me pasó sinceramente, pero fue una desesperación que yo salí corriendo a la sala, que en la sala le van a dar la solución a este niño. Y cuando lo vieron en la sala, inmediatamente al Hospital Central. Allá llegamos al Hospital Central con una compañera. Llegamos al Hospital Central, le operaron el dedo, así que le dieron antibióticos, bueno, y recuperó el dedo.
1: Mabel Rojo nos contó algunos momentos tristes vividos en la escuela Padre Arce y nos ofreció una reflexión sobre la relación con los estudiantes.
0: Esos momentos por ahí tristes, niños que fallecieron por problemas, por que a lo mejor cruzaban una calle cuando no tenían edad para cruzarla. Pero en general yo tuve muy muy buenas experiencias y extrañé mucho a esos niños, mucho, mucho. Los quise mucho. Entonces, cuando uno quiere, hay cierto camino que va, un docente va al niño y el niño va a vos. Entonces, y se produce lo que es el aprendizaje. Si no hay ese amor y esa empatía con un niño, no puede haber aprendizaje.
1: Le preguntamos a Mabel Rojo si había tenido la posibilidad de reencontrarse con algún estudiante de la escuela Padre Arce.
0: Estaba en un cumpleaños de 15 y veo un niño que está colocando música, ya grande, por lo menos tendría 20 años el chico. Le digo a mi esposo, yo ese niño lo conozco, lo he visto en una fila, y para mí es de una fila de la escuela Padre Arce. No había sido mi alumno. Y cuando me acerco y le pregunto, había sido alumno de una compañera que se llamaba Edith y era de la escuela Padre Arce. Y en otro momento, cuando yo me dan el traslado a la escuela Sargento Cabral, viene un padre, chico joven también, como 30 años tendría, y me dice, ¿cómo le va? Bien, bien, bien. Y si usted no

0: ¿Se acuerda de mí? Dice, yo fui alumno suyo. Y acá le traigo ahora a mi hijo. Así que esas anécdotas, viste, que siempre te encontrás con alguien que te conoció. Y que, bueno, excelente momento vivido. Y un grupo de personas que siempre que las recuerdo con tanto cariño.
1: Finalmente le pedimos a Mabel Rojo un mensaje para las maestras y maestros que trabajan en la escuela de los barrios populares.
0: A mí me parece muy importante lo que es el aprendizaje, porque eso, a lo mejor hay niños que no siguen la secundaria. El estudio es esencial, pero aparte tienen que ser docentes que quieran estar en ese tipo de escuela, porque es muy importante ponerse muchas veces en la vereda del otro. Porque uno tiende a juzgar inmediatamente como ser humano, uno tiende a juzgar y no sabe lo que pasa en cada hogar. Y con los padres tienen que apoyar a sus hijos porque sin estudio no van a ningún lado.
1: Hemos escuchado a Mabel Susana Rojo, quien fue maestra en la escuela número 1622 Padre Pedro Arce del barrio La Gloria a principios de la década de 1980. Después de más de 40 años de los inicios de la escuela número 1622 Padre Pedro Arce, sirva este microprograma de homenaje a todas las maestras y a todos los maestros que educaron y cuidaron a las niñas de nuestros barrios.
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0: Esto puede cambiar. Depende de vos y de mí.
1: Se cruzan de vereda cuando uso gorra.
2: ¿Por qué? ¿Qué pensaban?
1: No sé. Se asustan por cómo me he visto.
3: Esto puede cambiar. Depende de vos y de mí.
4: La vestimenta no define a las personas.
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Esta samba la dedico con inmenso cariño a mi esposo Manuel, a mis hijos Mauricio, José Luis, Lucas, mis yernos Luis y Sergio y mis nietos Johnny, Elías, Matías, Alexander, Ezequiel y Santiago.

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Esta cueca se la dedico a Carmen Yantén y familia, y a Nina Cortés, especialmente para Atrás del Nevado, a los hermanos Belli.

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7: Dedicamos este tema para Mario Rojas y familia, Carlitos Pérez y Ramón Valdés.

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1: Con esta tonada queremos homenajear a grandes defensores de nuestro canto de Cuyo, a todos los folcloristas del Valle de Uco, a Fabián Valenzuela y familia, a la señora Kitty Nuarte y a María Elena Coronel. También a un gran cuyano y amigo, a usted, Donoso.

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1: Este trabajo está dedicado a todos los músicos y amigos que me rodean y apoyan la música cuyana.

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7: Queridos amigos, ¿cómo les va? Comadres, compadres de Cuyo, bienvenido una vez más a este hermoso programa de Encuentro Cuyano por la 89.1 Radio Tierra Campesina y retransmite la 89.3 Radio Comunitaria de la Cuyum para todo el Gran Mendoza, como también así lo hace la 99.9 Radio Encon para la provincia de San Juan. Muchísimas gracias por estar esperándonos. Reiterado a todos ustedes, querida audiencia cuyana, muy buenos días para mi compañera también que hoy me acompaña como cada domingo, la señora Viviana Suárez.
8: Hola, muy buenos días, buenos días a toda la audiencia, buenos días a nuestra operadora Fabián. Buenos días para toda la gente que ya se está aprendiendo y bueno, esperemos que nos acompañen en estas dos horitas y media de programa. Con este último domingo de mayo, 31 del mayo del 2026. Así que bueno, vamos a ver qué nos esperen y qué
7: para ellos le dan algún tema musical. Vamos a seguir acompañando durante dos horas y media del programa. Así que bienvenidos nuevamente a cada uno de ustedes. Así que bueno, hoy un lindo sorteo de una linda plata. No, vamos a hacer un sorteito para todos ustedes, queridos amigos, para toda la audiencia que nos está escuchando ahí. De parte nuestra, mía, de Vivian, ha sido esto de regalarles una recarga para cualquier compañía, ¿no? De 10.000 pesos, que no es mucho, pero de corazón, la verdad que hacía mucho tiempo que les estábamos debiendo, pero está realmente mala la situación económica. Entonces bueno, por ahí antes nuestros amigos auspiciantes nos regalaban algo para regalarles nosotros a ustedes, así que hoy hemos decidido con Vivi hacer una recarga de 10.000 pesos a todo aquel que nos mande un mensajito, que nos llame, que nos digan sus últimos tres del DNI. Nosotros los vamos a anotar y después al final del programa vamos a estar haciendo ese sorteo. Así que los que se quieran prender y quieran tener una recarga ahí para los días estos que están así frescos, como hoy, como todos estos días de frío, ¿no? Que bueno, nos ha traído también resfríos, enfermedades, etcétera, etcétera. Así que espero que algunos estén bien, otros que están todavía resfriados, saliendo. Así que a cada uno de ustedes les queremos hacer este regalito de esa recarga de 10.000 pesos, ¿eh? Así que los que se vayan sumando, que vayan escuchando el programa, ya seguía vamos a ir saludando a grandes amigos que hemos estado visitando, otros que están cumpliendo años, y así sucesivamente vamos a ir llevando este hermoso programa de Encuentro Cuyano por el 89.1 nuevamente Radio Tierra Campesina. Ahora le vamos a pasar las vías de comunicaciones para que se vayan comunicando con nosotros. Así que para que nos pidan una tonada, un cueco, un gato, una chacarera, una zamba, lo que quieran bailar.
2: Y lo pueden hacer acá al teléfono de la radio 12 1
8: 27 97 874. También al celular de Antonio 26 120 73 706, o al celular mío 26 120 64 268.
7: Ahí está la vía de comunicación. Así que bueno, esta semana veo que ha sido una semana linda, pues fue dos domingos juntos, porque estuvo el domingo y estuvo el lunes 25 de mayo. Así que aprovecho para saludar a todos los amigos que estuvieron festejando el 25 de mayo por los lindos pagos de 3 de mayo, una linda fiesta, la verdad que estuvo hermoso desfile, muy bonito. Felicitar a toda la gente de 3 de mayo por los adornos, por los recibimientos de toda la gente cuyana que estuvo por ahí, hubieron destrezas, bueno, estuvimos con grandes amigos ahí. Muy linda fiesta, la verdad, y una semana cortita, porque apareció el martes como lunes, ¿no, Vivi? Así que bueno.
8: Así es, teníamos un domingo, un día más de feriado, así que bueno, más feriado. Hemos estado con solamente 4 días hábiles de la semana, bueno. Hoy ya estamos al fin de semana y bueno, el lunes ya, a partir de este lunes, mañana, si Dios quiere, ya comienza un nuevo año, así que bueno.
7: Un nuevo mes,
8: es mes de junio, ya mañana es primero de junio, así que bueno.
7: Ya pasaron los primeros 5 meses del año, ¿no, Vivi? Primeros 5 meses del año y bueno, han traído cosas lindas, cosas feas, cosas... Pero hay que seguir, porque hay orden de no aflojar, decía un amigo mío que se llama Tito Sabatini, por allá por los pagos de Salvatierra, que aprovecho para mandarle un gran saludo para ese querido amigo cuyano y cantor.
8: Así es, bueno, vamos a ir al encuentro de la música. Lo hemos pasado unos minutitos de las 11:30. Arrancamos un poquito más tarde porque bueno, estábamos acá acomodando, así que bueno, vamos a ir a la música cuyana. Ahí nuestro amigo Leo, cuando usted quiera.

0: Muy bien. En el programa de Encuentro Cuyano, conducido por Antonio Mercado y Viviana Suárez, vamos a ir saludando a nuestros queridos amigos que auspician el programa, como Tiendas Romy de Romina González, a Mercadito Carmona de Erika Carmona también. Buenos días para ella y para toda la gente linda que recién se está sumando. 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Tenemos Vivi por ahí.
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0: Muy buenos días también para todos.
1: Familia. 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
0: Ahí estamos saludando a estos queridos amigos y a todos los que se están sumando al programa de Encuentro Cuyano. 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
0: 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Así pasaban nuestros queridos amigos auspiciantes que auspician el programa de Encuentro Cuyano, ¿no, Vivi?
2: Así
0: y también
2: es.
0: Ya nos han llegado algunos mensajitos que los vamos a ir pasando por ahí. Me estuvo saludando Jorgito Ponce, un gran saludo para Jorge Ponce también. Y ya está participando por el sorteo de los 10.000 pesos. Acuérdense que tenemos un sorteito de 10.000 pesos en una recarga para cualquier compañía. Usted, el que se lo gane, me dice, tengo Claro, tengo personal, tengo... Bueno, y ahí nosotros le hacemos la recarga. Así que me puso buenos días, gringuito, quisiera felicitarlo por el programa y hermoso programa que hacen ustedes, dice. Así que soy Jorge Ponce, los pago 3 de mayo. Gracias, Jorgito, gracias hermano. Dice, el domingo pasado no me había podido escuchar porque andaba por el campo y no conseguían señal. Así que bueno, ¿qué más tenemos hoy?
2: Hola, compadre, feliz domingo, acá estamos por armar pasteles. Salúdeme a don Cornelio, a mi marido Roberto y Estela. Estamos acá en mi casa, mis últimos tres, bueno, 021 había mandado sus DNI, la comadre Mabel Suárez y Robertito Oviedo, que están ahí compartiendo unos pasteles con Cornelio, ahí la vecina Estela. Así que muchas gracias
0: Estelita por saludar a mi
2: padre, así ahí. Que ahí vamos a estar anotándolo.
0: Estelita Godoy estuvo festejando el cumpleaños de su mamá, ¿no? Creo que eran 90 años que está cumpliendo la tía, así que bueno, si bien creo que estoy en lo cierto. Así que han estado de festejo el lunes todos estos queridos parientes, ¿no?
3: Hola, parientes, ¿cómo están? Buen día. Feliz domingo para todos ustedes y para la audiencia. Quería participar, mi número son 632, Estela Godoy, y quería saludar a todos mis hermanos, sobrinos, nietos, bisnietos, que el 25 cumplió año Gregoria, mi mami, y la pasamos de lindo. Y si le pueden dedicar una canción a mi madre, se los agradecería. Que tengan un hermoso domingo.
0: Ahí está, vio, que la... Había estado, yo no me acuerdo si la tía Gregoria era, había cumplido los 90. Así que, pero bueno, ahí lo vamos a estar saludando. Estuvo saludando la Estelita. Y bueno, la Estelita también quiere saludar a toda su familia, sus hermanas, sus hermanos. Así que ahí está hecho el saludo, Estelita. Gracias por estar en la sintonía, escuchando este hermoso programa. Como ahí mi compadre Roberto, con mi comadre Mabel, que están compartiendo este hermoso domingo, el último domingo del mes, ya 31 de mayo, ¿no? Y bueno, espero que tengan un lindo domingo también, ¿eh?
2: Así es, están llegando los saluditos, así que bueno, ahí vamos a ir anotándolo. Ahí dice nuestra parienta Estela, dice que eran 97 años son los que ha cumplido
0: 97,
2: doña ya. Gregoria, así que bueno. El 25 de este mes, 25, lunes 25 de mayo.
0: El 25 de mayo estuvo cumpliendo años.
2: Estuvieron todos reunidos ahí, así que bueno, cumpliendo sus 97 años, doña Gregoria.
0: Muy bien, felicitaciones, feliz cumpleaños para la tía Gregoria. Y ya le vamos a buscar un temita junto con nuestro querido operador, que está por ahí, Leandrito Arce. Está ahí en las consolas del sonido y ya enseguida vamos a pasar para aquel lado de la pared y vamos a estar con el Leandro ahí buscándole un tema para la tía Gregoria, que ya lo voy a ir a buscar yo también. Así que bueno, queridos amigos, quiero saludar a muchas familias, porque anduvimos recorriendo por allá, por el norte, por el puesto del Alberto Jurado, por ahí hemos estado de pasada saludándolo a Albertito, así que le mando un gran cariño, un saludo grande, un abrazo enorme para el Alberto Jurado, también para el Carlos, para su señora esposa, sus hijas, que hoy deben estar trabajando porque iban a apiarar ahí en el corral ahí del Carlos Jurado, del cual nos invitaron que fuéramos para allá, pero bueno, no vamos a llegar porque estamos medio complicados. Hoy me toca jugar a la pelota más tarde, así que voy a tener que ir a jugar con Vivi. Así que no vamos a poder ir a la Fialache. Qué lástima. Así que por ahí, al Antonio Jurado, a la Luis, a la Paula, toda la familia Jurado que nos atendieron tan bien por allá el jueves cuando fuimos a visitarlos. Así que un gran saludo para todos ellos, también para el Víctor Morales, el Pago de San José, que también nos escuchan por allá. Así que un gran saludo para todos ellos, para Doña Muñeca, para el Duque Morales, para toda esa gente linda que nos escuchan de aquel lado, ¿no? Por ahí también anduvimos por el puesto El Alto con Jarilla, ahí estuvimos de pasada también saludando a un compadre que lo conocemos de muchos años, que es el gringo Chacón. Así que un gran saludo para todos ellos, y gracias, hermano, por recibirlos en sus casas ahí, fuimos a visitarlos, así que teníamos una deuda pendiente de llegar y pudimos llegar para aquellos lados. Así que un gran saludo para todos ellos, estos amigos que también hay muchos que nos hemos juntado por ahí el 25 de mayo, que estuvimos en unas reuniones lindas. Miguelito ahí de 3 de mayo también, un gran saludo para vos, Miguel. No me recuerdo el apellido, creo que era Miguelito Santana. Así que bueno, un gran saludo para toda la familia Santana, che, los Pagos de 3 de mayo que los escuchan también, me dice, escuchamos nosotros el programa de ustedes los domingos, así que mándenos un saludo, dice, para la gente de 3 de mayo. Así que bueno, ahí está hecho el saludo para todos los tres mayinos.
1: Así es, bueno, yo también me dieron los saludos acá, saludar acá a todos los vecinos, ahí familia Carmona, recién ahí que estuvimos comprando ahí algo para desayunar. Y también así saludar a esta gente de acá del barrio Levinsky, también que nos están esperando el domingo pasado, no pudimos salir al aire. La Quitinga ahí, toda esta gente ahí que siempre nos escuchan, estos amigos ahí, familia Rivero, Miguelito Núñez, ahí la Cholita ahí, que también ella nos escucha todos los domingos. Y bueno, toda esta amiga, esta gente amiga de acá, de los Caras Sucias, de la estación, ahí siempre también están ellos, siempre escuchando nuestro programa. Así que un saludo para ellos, que tengan un feliz domingo. Una linda tarde, porque la verdad que amaneció un día hermoso.
0: Así es, así que bueno, está hecho el saludo. Yo también quiero saludar a mis hermanos, a mis hijas, a mis hijos, a Dante, a todos, a mi hija, a mis nietos. Así que estuvieron desfilando por ahí por los Pagos lindos de 3 de mayo, así que tuvimos la suerte de siempre a poder acompañarlos y disfrutarlos, porque hacen eso que tanto les gusta a ellos y a uno también, porque a mí me gusta muchísimo el campo, me gustan las estrellas criollas, me gusta andar de a caballo cuando puedo, y si no, bueno, lo disfruto a mi hijo que ande de a caballo, y gracias a mi sobrino Sebastián, que le prestó el caballo para que fuera a desfilar. Así que la verdad que somos unos agradecidos de la vida y de la familia que tenemos, porque nos damos una mano uno con otro, y que esa es la idea, ¿no? De darse una mano uno con otro. Así que bueno, muchísimas gracias a mi querida familia por estar siempre a la par nuestra, ¿no? Así que gracias nuevamente para todos y cada uno de la familia que pone un granito de arena para que por ahí mi hijo pueda llegar a hacer lo que le gusta, ¿no? Y así como muchos chicos que han ido a Mariela, a tantos chicos que andaban a caballo, gente joven que va defendiendo lo nuestro, que se va aprendiendo al criollaje, ¿no? El gauchaje, de poder andar enhorquetado, ¿sí? Hay un caballo, como lo hicieron el 25 de mayo, que se florearon muchísima gente alrededor de la cancha de destrezas, en la boleada del Choi, que la verdad que estuvo muy muy linda fiesta, mucha juventud, y esto no se tiene que perder, ¿no? Esto no se tiene, un hermoso evento, la verdad. Un campeonato de baile que se hicieron al final de la destreza, que estuvo también muy muy lindo, muy lindo. La verdad que participaron 10 parejas y iban por eliminación, así que por los aplausos del público. Y se hizo una verdadera fiesta ahí con animación del gaucho Armando Fredes, que aprovecho también para mandarle un gran saludo al Armando, che, que siempre los convoca cuando hay una fiesta, cuando hay una destreza donde él está. Siempre nos manda una invitación, por ahí no podemos ir, pero siempre, siempre, siempre está presente Armando Fredes, la señora Estela, y bueno, también sus hijas. Así que un gran saludo para todo ese criollaje que se hizo presente el 25 de mayo a la gran fiesta por los pagos lindos de 3 de mayo. Así que bueno, vamos a ir nuevamente al encuentro de la música, no los vamos a aburrir hablando, así que vamos a seguir haciendo saludos y a los que nos faltan, ¿no? Esos cumpleaños, se deben haber muchos cumpleaños. Yo tengo un cumpleaños allá por Godoy Cruz también hoy, así que enseguida vamos a estar pasando un saludo lindo para allá. Cuando quiera nomás, Leonito, vámonos.
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1: Para la empresa Lisur, una cueca cantaré. 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
0: Al compadre Maranguero y don Antonio González, criollos que sé recordar, para el chango Di Batista esta cueca de cantar. 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
1: Así que bueno, ahí estamos, espero que se estén prendiendo nuestros queridos amigos por ahí al programa, así que bueno, ya están llegando algunos saludos. Tenemos también, recuerde que vamos a hacer un sorteito de 10.000 pesos para una recarga para cualquier compañía. Y bueno, mandá un mensajito, te querés anotar, ahí lo vamos a hacer nosotros, ¿no? ¿Tenemos un llamadito?
0: ¿Querés salir al aire? A ver. Buenos días.
2: Sí. Buenos días.
1: Sí. Buen día.
2: Bueno, felicitar por el programa, escuchando que a uno siempre lo emociona, porque uno siempre ha sido folclorista y sabemos cuando hay buenas tonadas, buenos que son tradicionales, como Mateo Villedo y Gregorio.
1: Así es, sí, sí.
2: Quiero aprovechar, ya que me dan la oportunidad, de dar un saludo a nuestros nietos y quiero pedir hacer un pedido. Bueno, ayer siendo 30 de mayo,
1: sí.
2: Saludar a mis nietos, que son dos nietos que justamente coincidieron en la misma fecha, con distinta edad, no son mellizos, pero, y como si eran Ángel, que es mi nieto, que es Chocobar Carmona, justamente sí. Saludándolo, que hasta mañana a las 6 de la mañana se fueron el viernes, porque juega para gimnasia, y hasta mañana a las 6 de la mañana llegaron de Buenos Aires. Así
1: mira
2: que
1: lindo, che.
2: Y bueno, especialmente para él, que él cumplió años, casualmente ayer 30,
1: sí.
2: 15 años, y tía Uriel, el otro nieto, que son los hermanos,
1: sí.
2: Y come, sí, sí. Y cumplió 17 años. Por eso quisiera pedir un tema, hermano de sangre, y siempre saludar a todos nuestros distritos del loteo del Porvenir, como la estación, como todos. Así que
1: muchas gracias, Nero.
2: Saludar a todos, Andacoyo, y bueno, ahora la voy a hacer larga porque quiero hay un montón, y a toda mi familia. Por eso pido un tema, amor,
1: hermano de sangre.
0: Muchas gracias.
1: Gracias, Nerito. Gracias por el saludo, gracias por el llamadito. Ahí vamos a estar buscando el tema también para regalárselo a los amigos. Gracias, Nero, por la comunicación. Nerito Carmona ahí estaba comunicándose con nosotros, saludando a sus nietos. Y qué lindo, ¿no? Linda familia que tiene Nero. Ya los niños jugando en gimnasia, están en el deporte nacional, y bueno, que sigan así, que sigan creciendo. Y igual lo hacen muchísimos chicos acá de Jocolí, que tanto aman el fútbol, así que no hay que bajar los brazos, hay que seguir para adelante y acompañar a los chicos donde sea, ¿no? Yo por ahí a mí me toca de cerca, porque también mi hijo juega, por ahí lo puedo acompañar, por ahí no, pero por este compromiso que tenemos todos los domingos en la radio, y él juega los domingos a las 11 de la mañana, nosotros arrancamos 11:30, así que cuando puedo ir a verlo, lo voy a ver, cuando no nos queda otra de seguir trabajando y seguir creciendo y seguir aportando por el folclore cuyano, y acompañarlos a cada uno de ustedes que están desde el otro lado, ahí en la casa, esperando este hermoso programa de Encuentro Cuyano. Yo sé que saben entender, por ahí hay domingos que no estamos, pero no, porque no queremos, por ahí hay enfermedades, hay muchas cosas que pasan en común, en la familia, y uno por ahí no puede llegar a hacer programa, por ahí nuestros operadores tampoco están disponibles todos los domingos, porque también tienen familia, también les pasan cosas, como le pasó a Dani, gracias a Dios que ya los chicos están bien, estuvieron muy enfermitos los chicos de Dani, así que aprovecho para mandarle un gran saludo a Dani y a toda su familia, a toda la gente del Encón, por allá está su querida madre, y nos están escuchando por los pagos lindos del Encón en San Juan. Así que aprovecho para saludar a todos los sanjuaninos, todos los amigos que los están escuchando a través de la 89.1 Radio Tierra Campesina y también a través de la 99.9, que es la radio del Encón allá. Así que bueno, un gran saludo para todos ellos, ¿no? Así que, y bueno, también tengo un saludo muy especial, muy lindo, un saludo para los Pagos Lindos de La Gloria, por allá, por el barrio de La Gloria precisamente. Por allá están de cumpleaños, un ex compañero de trabajo, toda su familia, están armando una mesa hermosa para compartir los años con la señora Ángela Amaya, una fiel oyente del programa de todos los domingos. Ella lo sintoniza a través del 89.3 de ahí, Radio Comunitaria de Locuyún. Así que le mando un gran saludo, doña Ángela Amaya, che, que está cumpliendo sus años. La saluda a Luisito Amaya y familia y todos sus hijos. Espero que pasen un feliz domingo. Seguramente que la van a agasajar con unas empanadas, algún asadito, alguna canasita a la olla, ahí como acostumbra toda la familia Amaya junto a su mamá. Así que espero que tengan un hermoso almuerzo y que tengan un muy feliz cumpleaños, doña Ángela Amaya del barrio de La Gloria. Por ahí están haciendo sus festejos. Así que lástima que estamos lejos, Luisito Amaya. Nosotros, si no, mira, hubiéramos ido a agarrarte almuerzo. Claro, claro que sí, van a pasarlo muy bien ahí, toda la familia Amaya, los hijos, las hijas de Luisito. Así que un gran cariño para toda esa familia linda, y gracias por estar en la sintonía, y gracias por escuchar este hermoso programa cuyano. Ya le vamos a estar buscando un tema musical para doña Ángela también ahí, ¿eh? Y a todos tus amigos que están de cumpleaños y los que estuvieron cumpliendo años toda esta semana también hubieron cumpleaños, así que bueno, ahí estamos. ¿Qué más, Viviana, tenemos?
0: Me ha llegado un saludito por acá, dice: hola, muy buenos días, hija y yerno. Los felicito por el programa. Un gran saludo para mis hijos, mis nietos. Quiero participar por el sorteo. Mis últimos tres son 698. Rosa Narváez. Ahí está mi vieja. Y
1: muchas gracias, señora Rosa. Muy buenos días para usted y toda su familia. Che, vamos a saludar a toda la familia Suárez, toda la familia de doña Rosa Narváez.
0: Ahí estás anotada, mami. Estás participando ahí por el sorteo.
1: Tengo otro mensajito más por acá que me ha llegado de Coquito Suárez. Coco Mario Suárez, ¿cómo está, Coquito? Muy buenos días. Otro compañero más, otro cuyano y cantor, como es Coquito. Gran amigo, la verdad. Lo quiero un montón, ahí, Coco. Muy buenos días, ¿cómo estás, gringo? Dice Vivi. Quiero saludar por lo que hacen por Cuyo, dice. Por algo muy sano, quisiera saludar a mis hijos y a mi familia, a mi compadre Nacho Morán, y poner la tonada. Yo canto al anochecer, dice. Muy lindo programa, pronto empiezo a hacer el asadito, dice. Viva Cuyo, que se quedó Coco, che. Bueno, Coco, encender el fuego y poner el asado. Ya enseguida vamos a caer nosotros como flecha torcida, viste, la flecha torcida no sabe dónde cae. Vamos a andar como una jirafa comiendo de arriba. Gracias, Coquito, gracias, un gran saludo para vos también. Tengo más. Hola, gringo y Vivi, los felicito por el programa y quiero participar por el sorteo. Un abrazo cuyano, ese es mi número, el 893. Gracias, Miguelito Carmona, otro compañero que anda haciendo unos pasos junto conmigo ahí cantando tonadas. El domingo estuvimos compartiendo un escenario ahí, gracias a Dios, que nos invitaron allí por los Pagos de San Francisco. Por allá estuvimos cantando con Miguel, con Germán Guardia, en la finca ahí de Juancito Viche. La verdad que una linda cancha, muy buena gente, mucha gente, y la verdad que muchas gracias por la invitación ahí al Tati Carmona, a la María. Por ahí estuvimos con Ramoncito Sosa y tantos otros más amigos que estuvieron compartiendo con nosotros. Gracias por prestar ese silencio, ¿no? Por ser tan respetuoso con el folclore cuyano, porque nosotros les decíamos, nosotros somos cuyanitos nomás, humildes. Lo poco que hacemos, lo hacemos de corazón y nos gusta. Así que un gran saludo para todas esas familias lindas que los abrieron las puertas y que los atendieron tan pero tan bien, ¿eh? Coco Suárez me mandó los últimos tres del DNI, 904. Así que Miguelito Carmona está participando también con el 893.
0: Ahí están anotados, ahí están participando.
1: Ahí estamos, che. ¿Tenemos más mensajes, Vivi?
0: Me ha llegado otro saludito. Muy buenos días, Gringo y Vivi. Quisiera escuchar una tonada, La Terrible Muerte.
1: Anote.
0: No recuerdo bien que lo canta, dice, pero es así el nombre de la tonada, me dice este amigo Hugo Ahumada.
1: Bien,
0: La
1: bien,
0: Terrible
1: bien.
0: Muerte. Bueno, ahí vamos a estar escuchando, pasando ahí enseguida ahí los temas pedidos ahí que nos han estado pidiendo estos amigos, estos compadres. Así que bueno, en un ratito más estoy anotando.
1: Vamos a ir sacando los pedidos también, por supuesto que sí. Mi compadre Richard Romero también, che, los pago la polvosa. Tengo un montón de amigos y oyentes ahí que escuchan el programa de Encuentro Cuyano. Gracias, compadre Richard. Y me ha mandado un mensajito por acá. Aquí estamos, firme, compadre Gringo. Dice, muchos saludos para usted y su esposa. Muchas gracias, Richard.
0: Muchas gracias.
1: Muy lindo su programa. Un saludo a mi señora Chela y mi hijo Diego y mi nuera Mari. Ahí está, hecho saludos, Richard. Claro, ahí está compartiendo con toda la familia, mi compadre Richard. Gracias, compadre. Gracias por estar ahí del otro lado, escuchando el programa. Y yo sé que a usted le gusta de alma la tonada también, como me gusta a mí. Y este programa está justamente hecho para ustedes y es de ustedes, por supuesto, porque sin ustedes, sin un mensajito a ustedes, por ahí se pone la tristeza porque como que no te escuchan, entonces no sé, se me pone por ahí medio bajoneado, porque es lindo cuando le mandan un mensajito, cuando nosotros sepamos que están ahí prendidos la sintonía. Entonces bueno, tenemos con quien charlar a través de los micrófonos también, así que bueno, gracias a cada uno de ustedes por estar ahí siempre prendido, así que un gran saludo para mi compadre Nacho Morán, Nachito Morán, otro cantor más, otro amigo que anda en la huella de la música cuyana y anda defendiendo lo nuestro como tantos otros. No he visto muchos chicos que están cantando y lo hacen muy pero muy bien, así que mis felicitaciones para cada uno de ustedes y a la familia, por ahí pedirles que apoyen cuando los chicos empiezan a cantar una tonada, ¿no? Sigan apoyándolo, que sigan creciendo, que sigan yendo por el buen camino de la música cuyana.
0: Me ha llegado otro saludito para acá antes de pasar a los oficiantes. Hola, Vivi Padrino, muy lindo el programa. Quiero participar del sorteo, dice Jessica González. Mis últimos 3, 785. Bueno, ahí estamos. Ahí estás participando.
1: También,
0: Jessica,
1: un gran saludo para la Jessica, che, está participando.
0: 785, listo.
1: ¿Cuánto es?
0: 785, sus últimos 3. Ahí
1: está. Muy bien, gracias, Jessy. Gracias para vos, para toda tu familia. Un gran saludo para tus hijas ahí. Están por allá, por el puesto Punta de los Sauces. Por allá está mi querida ahijada junto a sus hijas, sus nietos. Así que un gran saludo para mi compadre Eduardo también, que seguramente está por allá, o estará trabajando, porque la verdad que por ahí es lo mío que también trabaja y bueno, estará cumpliendo con las tareas cotidianas. 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

0: 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Bueno, me han llegado otros saluditos por acá que están... quieren participar por el sorteo. Hola, buenos días, hermana y cuñado. Los quiero felicitar por el programa. Es un gusto escucharlos. Quería mandar un saludo para mis suegros. Espero que estén bien y a toda mi familia. Mañana se cumple de mi suegro. Daniel Vidal. Mis últimos son 989, dice la Rulita Suárez. Ahí está mandando mensaje ahí.
1: Mira qué lindo, mañana es el cumple de Daniel. Otro cantor más, otro cuyano más que nos debe estar escuchando. Un abrazo grande para el Daniel Vidal y a su señora esposa, a toda su familia, a sus hijos. Y yo sé que mañana va a ser un día muy especial para él, porque otro cantor, como le decía recién, que va a cumplir sus años, otro cuyano. Así que espero que tenga un hermoso día mañana por el día de su cumpleaños. Por ahí me ha saludado el compadre Emanuel Salén también, me dice buen día compadre, muy bueno el programa, muchas gracias. Y bueno, hoy hemos incorporado neumáticos de moto, que es lo que le decía recién a la Vivi, justo me había llegado el mensajito cuando estábamos leyendo
0: su publicidad.
1: Así que bueno, gracias compadre por la acotación. Muchísimas gracias, un gran abrazo y espero que se encuentre pero muy bien.
0: Me ha llegado otro saludo por acá. Hola doña Vivi, don Antonio, muy lindo el programa. Como siempre quiero saludarles y participar del sorteo. Mis últimos tres son 676. En nuestra amiga operadora Daniela, ahí está mandando mensajitos, nos está escuchando y ahí ella también quiere participar. Así que ahí estás anotada, Dani, muchas gracias por estar.
1: Muchas gracias, Dani, un gran saludo para vos, para toda tu familia, para tu vieja, tus hijos, todo. Yo sé que es una familia maravillosa que nos han invitado para el Rincón, pero no hemos podido, por una forma, pero tenemos llegado hasta la casa de la señora. Algún ratito vamos a hacer un viaje para allá, un fin de semana de esto que se pueda, vamos a estar llegando para aquel lado.
0: Así es, seguramente que sí, ahí visitando a aquella gente de allá de
1: Rincón. Habrá más gente por allá, por el Rincón, que lo esté escuchando, que nos mande un mensajito. Habrá algunos amigos, algunos cuyanos, algunos gauchos que estén por allá, que los manden un mensajito al 261-20-73-706. Y si no, lo pueden hacer al 261-279-7874, que es el celular de la radio.
0: Y si no, también lo pueden hacer al 261-20-64-268, que es mi celular, ahí para que estén mandando mensajitos. Y si no quieren participar, pueden para mandar un saludito y pedir un tema ahí, lo que quieran escuchar, una tonadita, una cueca, un gato, ahí pueden estar prendidos. Así estamos ahí comunicándole ahí lo que desean pasar.
1: Así es, recuerda que tenemos 10.000 pesos en la recarga para todas las compañías, todos aquellos que se quieran sumar, quieran tener unos 10.000 pesos, que no es mucho, pero se lo vamos a hacer de todo corazón junto con mi compañera acá. Anoche estábamos hablando de hacer un regalito para uno de ustedes, así que bueno, vayan mandando los mensajitos con los últimos tres del DNI y enseguida nomás. Mira, ya va a ser la 1 de la tarde, así que
0: cuatro minutitos
1: nos separan. A las 13:45 más o menos vamos a estar largando el sorteo.
0: Exactamente.
1: Así que ahí a las 13:45 vamos a cerrar el sorteo y vamos a arrancar con los que nos han, todos los que se han anotado, todos los que han estado mandando el mensajito de apoyo y participando por este lindo sorteito que lo hacemos nosotros con todo corazón. Así que gracias, quiero saludar también a un amigo que la verdad que estuvo muy jodido, muy en cama, casi 2 semanas, como es este amigo que está por allá por el puesto, el solito, ¿no? Estuvimos acompañándolo en algunos días que podíamos y así como parte de la familia que estaba llegando por allá, a don Martín Sarmiento, ¿no? Martín Sarmiento estuvo muy delicadito de salud, gracias a Dios, está queriendo salir de esta enfermedad, una gripe, no sé qué ha tenido, pero la verdad que tuvo 2 semanas muy complicado y bueno, con remedios, con todas las cosas que tiene que tener una persona, ¿no?, para ir mejorando. Y bueno, ahí está ya de pie, gracias a Dios, y a poquito se va recuperando. Y así que aprovecho yo para mandarle un gran saludo a este querido viejo, que prácticamente nos brindó muchas cosas. Desde muy chico nos criamos a la par de él, ¿no? Tuvimos muchos años viviendo ahí en la casa de Martín. Y por qué no cuidarlo, ¿no? Por qué no darle una mano siempre que se puede. Estamos a la par de él, en las buenas, en las malas, como con quiera de la familia, cualquier amigo que necesite una mano, ahí estamos. Así que un gran saludo para el Martín.
0: Un saludo y mejores deseos para él. Y bueno, esperemos que ya esté mucho mejor.
1: Y bueno, a toda la familia que lo estuvo acompañando durante todo este largo momento difícil que estuvo pasando, pues estuvo muy, muy jodido. Pero bueno,
0: vamos a ir a los temas pedidos ahí que nos habían pedido estos amigos ahí, este tema de la terrible muerte. Y otro
1: y amigo más. Venimos ya con más mensajes que nos han llegado.
0: Ahí. Vamos a estar sacándolo al aire también, así que bueno.
1: Algunos ya tienen que haber prendido el fuego, ¿no, Vivi?
0: Seguramente que sí, ya son las 13 horas. Así que ya deben estar pensando en qué van a comer.
1: Estarán quemando las parrillas por allá por los pagos de Cruz. Seguramente por ahí están quemando la parrilla. Acá al ladito nuestro se ve humo. No sé si es por acá, por la casa de Doña Rosa Narváez. Por ahí me parece que se ve un fueguito bajito, prendido. Y acá por la otra esquina me parece que también hay otro fueguito más allá. Y otro fueguito más que se ve. Así que ahí están los amigos. Ya están prendiendo el fuego, están quemando los fierros. Y ahí habrán otros que estarán haciendo unos tallarines, che, estarán metiendo el pan al tuco los viejos.
0: Seguramente sí, señor. Que sí, ahí sí, Dani me había pedido un temita ahí, sí. No lo había terminado de leer, quiere escuchar el tema de la señora Tonada, así que bueno, enseguida vamos a estar pasando ahí todos estos pedidos, Dani, ahí.
1: Ahí nos alcanzamos al Leo y el Leito está del otro lado, le va a darse ahí.
0: Sacando
1: todos esos pedidos.
0: Así
1: vamos nomás, Leo, cuando quieras.

0: muy bien, ahí estamos. 13 horas con 20 minutos, ya han pasado casi una hora 20 el mediodía. Qué lindo domingo, la verdad, qué lindo programa. Gracias a cada uno de ustedes que nos están mandando mensajes, los audios, que ya los voy a ir sacando, a cada uno de los audios que nos han mandado también. Así que muchas gracias a todos, a todos, a todos los amigos que se han prendido y están prendiéndose también, y los que están cocinando y los que no están escuchando el programa. Seguro que ya han abierto, han descorchado algún tinto o algún rosado o algún blanco o alguna cervecita por ahí, que también como día domingo es aceptable, ¿no? Tomar un aperitivo. Así que un abrazo grande para todos mis amigos, mis queridos compadres, todos tonaderos que nos acompañan domingo a domingo. Acá me ha llegado un audio, a ver, vamos a ir sacándolo por acá.
1: Hola, gringo.
0: Hola, tío.
1: Dame las tonaditas para mí, para mi sobrino. Aquí estoy en el puesto. Estoy haciendo un asadito. Quiero compartir con ellos un asadito acá. Saludos a todos.
0: Ahí está un audio que me ha mandado el tío Lino, que está por allá, por el puesto Punta de los Sauces. Por allá están compartiendo un asadito ahí junto a mi compadre Eduardo, de toda la familia que están reunidos ahí. Así que un gran saludo por ahí. Vamos a buscar una tonada también para regalarles a ellos por allá. Así que por acá tengo otro mensajito más.
2: Hola, buenos días, hermano. Buenos días.
0: Buen día, hermano.
2: ¿Cómo andan? Usted y mi cuñada, saludos para
3: buenos
2: los
3: días,
2: dos.
3: Cuñado.
2: Que los queremos mucho. Así que estamos en escucha el programa. Tarde, pero te estamos escuchando. Me olvidé de mandar tu mensajito. Pero bueno, aquí estamos. Por hacer un asadito, ponerle una tonadita bonita a mi padrino Domingo ahí de la estación. Y a todas las muchachas ahí, las guajarditos, mercado ahí. Para ustedes, para Dominga, mis hermanas, para todos. Un abrazo grande. Que la seguís pasando lindo. Dale, hermano, estamos en escucha.
0: Ahí está mi hermano, che, el Chuequito Mercado, que me mandó ese mensaje. Qué lindo, qué lindo. Gracias, hermano, por estar ahí siempre prendido cuando vos podés. Yo sé que por ahí se van a la cancha, y como muchos que van a ver los chicos jugar. Y bueno, es entendible. Hola. Entendible. Y cuando pueden, escuchan el programa. Así que un gran cariño para todos ustedes, ¿no? Para toda la familia, todos los que están del otro lado, todos los que nos apoyan.
3: Ahí tenemos un saludito.
0: Un llamadito.
3: Hola, una llamadita. Hola.
4: Hola, buen día.
3: Buen día,
0: buen
3: amiga.
0: Día, mami.
4: ¿Cómo le va? ¿Cómo han amanecido?
0: Bien, ¿usted?
4: Bien. Los felicito por el programa, está todo muy lindo.
3: Gracias.
4: Dale saludo al Lino, al Eduardo. Saludo aquí, que estoy con la Lita, el Juan, don Miguel, la Gaby.
0: La Sal Gruez.
4: La Miri.
0: No se olviden.
4: La Salfina falta nomás. La sal fina para el asado, negro.
0: Ahora tenía que comprar un candado más grande, el Miguelito Carmona, che, para el portón.
4: Tengo el café aquí en bombilla, lo tengo el cafecito para que estoy esperando.
0: Esa.
4: Bueno. Vos traes la soda nomás.
0: Sí. Bueno.
4: Bueno, gringo, la felicito por el programa, está todo muy lindo.
0: Gracias, ma, gracias, gracias.
4: Gracias.
0: Saludos para todos los chicos ahí que están con vos.
4: Quiero participar por la recarga.
0: Ah, dale.
4: Dale, dale, no seas malo.
0: Sí, pon el número.
4: Bueno, 883-883.
0: Bueno. Ahí está, mami, está participando. Está participando, gracias, beso.
4: Bueno, tengo las felicitaciones, salga todo lindo.
0: Dale, mamá. Dale, dale, mami, dale. Un beso. Acá me ha llegado otro mensajito más de allá, de los pagos lindos por allá, por la casa de Orlando Pérez, por allá, por el puesto de estos queridos amigos. Que no me acuerdo cómo se llama el puesto, la verdad que no me acuerdo. Si vos podés, Torito, mandarme el nombre de los puestos ahí, así los voy saludando, porque estuvimos por allá pasando el jueves, por ahí por el puesto del Alberto, por el puesto del Orlando Pérez, ahí por toda esa familia, el jurado. Así que un gran saludo para ellos. Acá me mandó un mensajito el Torito. Hola amigo, ¿cómo estás? Soy el Torito de la otra costa. Acá lo estamos escuchando. Queremos saludar al Antonio Jurado, a mi abuela Brunilda, que nos están escuchando. Dice, qué lindo, querido compadre. Y el viernes o el sábado vamos a andar de nuevo por allá. Así que por allá están nuestros queridos amigos, por el puesto del encuentro, por el puesto del encuentro. Gracias, Torito, gracias por la acotación. Y yo que me olvido, porque tengo poca memoria también, che, de nombrar los puestos. Por ahí estuvimos por el puesto del encuentro ahí de Orlando Pérez, toda su linda familia. Así que gracias por recibirnos, gracias por los mates. Estuvimos compartiendo los mates ahí con el Orlando, con los chicos, con toda la familia ahí, con la Bruna. Bueno, ahí nos han atendido de primera. El Alberto también de pasar, tomó unos mates. Así que bueno, un gran saludo para ellos. Muchísimas gracias por estar ahí, Torito, para vos, para tu hija, que la vi que estaba por ahí también compartiendo con ustedes. Un gran cariño para todos ustedes, ¿eh? Así que bueno, y por acá tengo otro mensajito más de Leandro Arce. Me ha mandado un saludito, no sé, por ahí está Leandro. Así que vamos a ir. Leandrito Arce me puso: hola gringo, ¿cómo estás? Quería pedirte un saludo para mi querido amigo, para Máximo Mercado, que está cumpliendo años, de parte de Leandro Arce, que la pase muy lindo junto a toda su familia. Mirá qué lindo, che. Un gran saludo para Máximo Mercado. Mirá, yo sabés que, hablando de Máximo Mercado, yo quería que mi hijo Dante se llamara Máximo. Pero bueno, no lo logré, pero yo quería ponerle Máximo, porque tengo un tío que es Máximo Mercado, que ya no está entre nosotros. De los Pagos de Tres Esquinas, por ahí por Media Agua, un gaucho de aquellos, mi tío Máximo Mercado, un hombre que sabía andar de a caballo, siempre lucía un hermoso chapeado para la fiesta de la Laguna, para la fiesta de la Garrobo Grande, para todas esas fiestas lindas, fiesta de San José, por ahí se lucían en aquel tiempo todos los chapeados, y ahí estaba Máximo Mercado. Así que bueno, le mando un gran cariño, un gran saludo para Máximo Mercado, que está cumpliendo los años. Acá es de Andacollo, ¿no? De la Valle, por allá está Máximo, claro que sí. Así que bueno, el Orlando ahí me ha puesto muchas gracias por el saludo, están escuchando, me ha puesto una foto de un parlante grandísimo también que nos están escuchando. A toda esa gente allá del campo, ¿no? Todos los que hemos andado por ahí, la verdad que lindo recuerdo. Así que un gran saludo para todos ellos. Desde el otro lado, los Moralitos, los Nievas, toda la familia de la otra costa, allá por los lindos pagos de San José. Acá me saludó mi hijo Dante, me está saludando. Hola, pa, buenos días. Pa, ¿le puedes pasar la qué?

0: ahí por tu saludo, ahí está saludando a su nieta Emma. Y también me han llegado otro saludito por acá. Gaby dice: hola Vivi, tío, muy lindo el programa, los felicito, quiero saludar a mi mamá y a la abuela Dominga. Acá estamos en la mami por comer unos ricos tallarini y está nuestro tío, el tío Juan. Mis últimos tres son 180 y el de mi mamá también. Bueno, ahí ha mandado sus DNI ahí Gaby y de también de Lalita. Ahí estamos entonces.
1: Está, ahí estás anotada, Gaby. Miguel Carmona está con todos los también. Minerales, ¿viste? Está con la sal gruesa, la entrefina. Ahí está con todos los minerales, che, te han llegado todo a Miguelito, a prepararse, Miguel. Bueno, yo quiero mandar un saludito también, porque la verdad que se me pasó, este saludo era para saludar a mi compadre Ricardo, que está por el caballito, por allá está escuchando el programa, mi querido compadre Ricardo Vallecillo, ya salió de vuelta rumbo y destino a Mendoza. Mi compadre es chofer de larga distancia y bueno, está trabajando por allá y estaban escuchando el programa a través de la radio, ¿no? A través del Facebook ahí, y mandarle un gran saludo a mi querido compadre y bueno, que tenga un feliz regreso a Mendoza. Abrazo grande, compadre San Expedito. ¿Qué más tenemos, Viviana? Bueno, queridos amigos, recuerda que tenemos que el sorteito ya dentro de un ratito lo vamos a largar, dentro de 15 minutos vamos a cerrar el sorteito de los 10.000 pesos que tenemos para hacer una recarga para cualquier compañía que ustedes quieran recargar. Y bueno, y también vamos a saludar a don Roberto Calamar, che, que hace un montón de tiempo que no lo veo, otro amigo compositor, cantor, que hace tantas letras bonitas y la verdad que defiende mucho los cuyanos. Así que un gran saludo para don Roberto Calamar, para la Miriam, para Seferino, también para el tío Domingo González, que lo debe estar escuchando por allá, don Quique Rodríguez también, que estaba, debe estar prendido la sintonía, hace mucho que no nos escribe, pero yo sé que nos están sintonizando los queridos amigos, ¿no? A doña Angélica Piña, que también nos estuvo saludando el otro día, la verdad que no le sacamos el saludo al aire porque se nos pasó también. ¿Quién más? Mi ahijado, el Colo Vallecillo, que también me había mandado un mensajito, tampoco lo había podido sacar porque ya lo habíamos ido, habíamos cerrado el programa hace dos domingos atrás, así que bueno, saludarlo a él también, otro jugador de fútbol que se está haciendo, mi querido ahijadito, Así que bueno, para todos ellos ahí, un gran saludo para el Mario Ferreira también, a doña Chola. Miguelito Cabrera estuvo cumpliendo años el otro día y no lo he escuchado, no he tenido un mensaje de Miguelito Cabrera y los pagos del 3 de mayo. Por ahí está Raúl González también, por ahí por Iguacini, que me saben estar escuchando el programa, así que un gran saludo para todos ellos, ¿no? Bueno, vamos a ver nuevamente el encuentro de la música de Cuyo mientras siguen llegando los mensajes. En un ratito ya vamos a estar cerrando el sorteo y ya buscando el final del programa de Encuentro Cuyano. Vámonos a cuando quiera, Lendrita.

0: ahí estamos, seguimos, volvemos al aire, acá estamos. Bueno, ahí me ha llegado otro saludito por acá, que estos amigos que están participando por el sorteito, me ha mandado un audio nuestro amigo Miguel Núñez, ahí lo vamos a sacar al aire. A ver.
1: Viviana, buenos días, ¿cómo andas? Usted y el gringo.
2: Hola, Miguelito.
1: Me llamaba para saludar, que el pasado 22 de mayo cumplió año mi tío Román. Dale saludos de parte de mi señora, yo, Sergio, Luis. Y también para saludar a mi hijo Sergio, que el 26, martes 26, estuvo cumpliendo años. También de parte de mí y de mi señora. Y que hayamos pasado unos lindos días.
0: Bueno, ahí estaba el saludito hecho ahí de Miguel Núñez, saludando a...
2: A don Román.
0: Y también a su hijo Sergio.
2: Sergio, que también estuvo cumpliendo los años de Sergio. Mira, se ha cortado solito, Sergio. Se ha comido los pasteles solo, no nos ha invitado, Sergio. Así que bueno, feliz cumpleaños para Sergio. Román también, que siempre nos están escuchando. A Patricio Rivero y toda la familia Rivero. Un gran saludo para Alfredo Quiroga también. Un amigo nuestro también, que lo quiere mandar un gran saludo, como es don Claudio Quiroz, que el domingo pasado me estuvo mandando mensajitos al privado ahí, saludándolos, y bueno, dice que los iba a extrañar ese domingo, porque bueno, entendía de que había enfermedades, así que no podíamos estar en el programa, y nos mandó un gran saludo. Así que gracias, Claudio, por ese saludo, gracias por siempre estar en el programa de nosotros, y bueno, le mandamos un gran abrazo. ¿Qué más tenemos, chicos? ¿Estarán escuchando por el barrio La Gloria? ¿Cómo estará esa mesa familiar ahí por la familia Amaya? Están escuchando el programa, seguro que estuvieron bailando esa linda cueca, ese lindo gato que estuvimos regalándole para todos aquellos amigos que están del otro lado ahí en el campo, los que están cuidando los animales, los que están en la casa con la familia acá, alrededor nuestro, por los pagos de Jocoliche, a toda la gente nuestra, todos los vecinos que tenemos acá, que lo hacen el aguante, a mis primos, a mi familia querida, a todos, nos queremos un montón y gracias por siempre estar ahí. Bueno, y acá cerquita estoy viendo un fuego, no sé si está por prender fuego en la radio o qué, pero acá lo veo a un compadre que está haciendo el asadito, ahí Coquito Suárez, está prendido a la parrilla, pero parece que tiene mucha calor mi compadre, porque está tomando agua ahí al lado del surtidor. Así que salga lindo ese asado, compadre, que salga lindo ese asado cuyano, y así otros que ya estarán almorzando, ¿no, Vivi?
0: Así es, seguramente ya faltan 8 minutitos para la hora 14, así que ya vamos a ir cerrando ahora este
2: sorteo. Cerrando, sí. Tal cual.
0: Y bueno, nos queda...
2: A ver que están haciendo un llamadito, a ver si quieren salir al aire. Si no, ya vamos, como les contaba Vivi, vamos a ir cerrando el sorteito de hoy de los 10.000 pesos para la recarga, para cualquier compañía. Entonces, a ver los que quieran... ya nos va a mandar más mensajitos, porque estamos ya estamos cerrando el sorteo, ¿eh? Ya estamos cerrando el sorteo y les vamos a ir haciendo la recarga al número de teléfono que ustedes los quieran dar, a ver cuál es el que va a ser el ganador de estos 10.000 pesos que estamos nosotros regalándole a ustedes de alguna manera, por gratitud, por escucharnos, por estar prendido al otro lado. Y bueno, es una forma de agradecimiento para aquel que tenga la suerte de ganárselo. Nos gustaría regalarle a todos, ¿no es cierto? A todos una recarga, pero bueno, ¿qué vamos a hacer? Lo hacemos de corazón, lo poquito que tenemos lo estamos brindando también a nuestra querida audiencia que está prendida domingo a domingo y mes a mes y año a año, que lo siguen para todos lados, ¿no? Como nuestros amigos que auspician el programa también, ¿no?
0: Bueno, ahí tenía un llamadito recién ahí, este amigo Galo González, ahí muchos lo conocen por el Galo.
2: Claro, sí, señor.
0: Él no quería salir al aire, pero quiere mandar un saludo, dice, un gran saludo y abrazo para un amigo de él, Nachito Morán. y que le dediquemos una linda tonada, la mejor tonadita que tengamos acá. La verdad que son muy bonitas todas las tonadas, pero bueno, ahí Galo, ya en un ratito vamos a estar pasando ese pedido que tiene ahí para su compadre Nacho Morán, una linda tonadita. En un ratito más le vamos a estar pasando. Ya vamos a empezar con el sorteo. Si no nos ha llegado ningún saludito por acá, ya nos quedan 6 minutitos.
2: Acá tengo más mensajitos que me han llegado. Hola gringo, soy Francisco Arce. Si quiero participar por el sorteo, mis últimos son 708. Ahí está participando por el sorteo. Por acá me ha mandado otro mensajito, mi querido compadre. Nachito Morán estaba mandando un audio por ahí, así que vamos a esperar que lo cargue. Y bueno, vamos a ir haciendo el sorteo mientras tanto, ¿sí? Vamos a ir metiéndole a eso, cerrando el sorteo ya, porque son las 13:55, Vivi, ya nos quedan 5 minutos de programa, así que vamos a ir para allá a hacerle la recarga. Nosotros tenemos que ir a almorzar antes que se seque el asado. Bueno, lo vamos a echar al agua. A ver, acá llegó el audio de mi compadre Nacho Morán. A ver qué dice mi compadre.
3: Hola, compadre gringo, ¿cómo te va? Vivi, ¿cómo andas?
0: Buenos días. Bien, compadre.
2: A ver, se me cortó de vuelta.
3: Hola, Vivi, ¿cómo andas? Mire, quería mandar un saludo y que le dije una tonada para una persona que estuvo pasando un momento muy difícil, pero ya va saliendo adelante, Perito Morales. Y bueno, y agradecer también por el saludo a Galo González, que siempre me tiene presente. Así que bueno, y en la tonada los incluye a ustedes, compadre gringo, Vivi. Así
2: gracias,
3: que bueno,
2: compadre.
0: Gracias. Por el
3: programa, mi último número son 763. Muchas gracias.
2: Ahí está, hecho saludo. Che, yo también me adhiero al saludo de mi compadre Nacho ahí para el Galo González. Siempre está presente con nosotros, siempre ahí al lado de la churrasquera, prendiendo el fuego por ahí cuando tiene la posibilidad de estar ahí en la casa y poder hacer un fueguito a la churrasquera y escuchando este programa de Encuentro Cuyano. Así que gracias Galo, a Doña Sara y a toda su familia por el apoyo que tienen hacia nosotros, siempre trabajando a la par. Siempre están predispuestos, ¿no? Un gran amigo, un gaucho de aquello, el Galo González, cuando sabía andar por allá en las carreras de caballo, supo andar mucho en las destrezas criollas, por ahí haciendo las bolas del choque, haciendo muchos juegos, ¿no? Pero bueno, estas son cosas que a todos nos han pasado, que le hemos vivido, y tan lindo y tan bonito, tan bonitas cosas, ¿no? De criollaje, gauchaje, cuidadores de caballo, jugaban a la pelota, han corrido en bicicleta, ¿quién más les puedo pedir? La verdad que se han floreado en la vida, y hoy la vida los ha premiado porque tienen trabajo, porque tienen salud, porque tienen vida y porque tienen una linda familia como la tenemos todos, ¿no? Así que agradecido de toda la familia del Galo González. Un abrazo grande, Galo, otro para mi compadre Nacho Morán y para todos los amigos que tengo alrededor, que de la misma manera hemos vivido tantas cosas lindas y seguimos viviendo tantas cosas lindas que hemos tenido en nuestras juventudes, ¿no? En nuestras cosas bonitas que pasamos por ahí, ¿eh? En la recogida de yegua, en la recogida de vaca, cuando se hacían esas juntadas en el campo grandísimas, ¿no? Que empezaban allá por abril, terminaban en mayo y que siguen estando. Hoy nos invitaron al puesto ahí de Carlos Jurado, que van a estar trabajando por ahí los animales, van a estar señalando, van a estar marcando. Bueno, no vamos a poder llegar, pero ese trabajo de campo es bonito, eso es lindo, eso es tradición, eso es vivirla, ¿no? Así que bueno, gracias a cada uno de ustedes por estar del otro lado y compartir tantas cosas bonitas.
0: Bueno, vamos a dar comienzo ahí con el sorteo. Ya estamos cerrando el programa y después ahí le vamos a estar pasando las tonadas que nos habían pedido ahí para estos amigos cuyanos, ahí para todos los compadres ahí que habían estado cumpliendo años. Ahí mi vieja también, que ha pedido una tonadita ahí para Nacho Morán, ahí Galo González, y también para nuestro amigo Pedrito Morales, que bueno, que ya esté mejor, porque ha pasado por un gran momento de salud, la verdad que bueno, habíamos escuchado algo nosotros por ahí, pero bueno, ya esperamos que se encuentre bien y salga adelante. Ahí un gran saludo para Miriam, que es su esposa, y Miriam, y bueno, a seguir adelante, Pedrito Morales. Así que bueno, voy a dar comienzo ahí con el sorteo. Ya yo creo que ya está todo listo. Tenemos ahí un llamado, no sé si va a participar. No va a participar. Bueno, vamos entonces a comenzar con el sorteo. A ver. Y se va.
2: Bueno, Carlito, bueno.
0: Primer.
2: Sí, sí. ¿Qué era el
0: Pedro? Es el.
2: ¿El Pedro era?
0: Perdón.
2: ¿El Pedro?
0: Margarita. 707-707. Margarita, ahí está Margarita y la señora de Miguel Núñez. Miguel Núñez, ahí está doña bueno. Margarita. Ha salido sorteado de estos 10.000 pesos ahí de recarga, así que mucha suerte, muchas gracias ahí por estar participando, Miguel y su esposa Margarita, que habían estado saludando a su hijo. Ella salió ahí con el 707, su terminación de su DNI. Margarita, ahí mándame un mensajito, Miguel Núñez, que me había estado escribiendo ahí, para que me manda el número de Margarita, entonces. Y así le mandamos la recarga y qué compañía es. Bueno, muchas gracias a todos ahí, muchas gracias por participar, muchas gracias por estar siempre ahí, que nos están mandando mensajitos. Así que la verdad que muy, muy, muy lindo todo, así que.
2: Gracias, sí señor, gracias a los ganadores, a los que participaron, a todos, así que bueno, ahí tenía un llamadito también y un audio también, lo voy a sacar al audio ya nomás, de Carlito Ferreira. Gracias Carlito por estar del otro lado, gracias por estar siempre en la cuyanía, informando cosas lindas y por ahí cosas tristes y por ahí, bueno, como tiene que ser, ¿no? Para que estemos todos informados, todos sabiendo de la gente, de qué es lo que le pasa a cada uno, como hablábamos hace ratito de Martín, que había estado en cama, que estaba recuperándose, y la verdad que está pasando. Así que bueno, acá tengo un audio que lo vamos a sacar ya nomás.
4: Hola gringo, hola Bibi, muy buenos días. Disculpenme, estoy medio retrasado con el audio. Bueno, saludarlos para que sigan pasando un domingo lindo. Tenía algunos inconvenientes ahí, no podía enganchar la radio, pero he enganchado casi el último. También te quería, bueno, felicitar por tu programa, a vos, a tu esposa, al equipo ahí.
0: Muchas gracias.
4: Radio operadora, todo. ¿Sabes qué te quería comunicar? Y para los amigos ahí de Juancito Morales, antes de noche se accidentó en la casa de él, se golpeó. Tenía un golpe en la cabecita, bueno, lo han llevado al médico, gracias a Dios ayer al mediodía ya le dieron el alta, así que para aquellos amigos que lo quieran ir a visitar, ya está en su casa, y bueno, y hacerle saber por mi intermedio, por el tuyo y por parte de la familia, de la sobrina, que tuvieron la gentileza de avisarme de que Juan se había accidentado, pero ya está en casa, así que bueno, póngame esas últimas tonadas, así quedan siempre ahí para escucharle después de que termine el programa, pero eso quería avisarle.
2: Muy bien.
4: Gracias a todos, saludos a toda tu audiencia.
2: Gracias, Carlito Ferreira estaba muchas con gracias. El audio ahí, pasando ese comunicado, ¿no? Juancito Morales es uno de los pollitos Morales, para más datos, uno de los pollitos Morales ahí por el Callejón Mercado, que siempre están en la escucha del programa también, los pollitos Morales, Manuel, Luis y Juancito y toda la familia, ¿no? Y justamente estuvimos ahí el 25 de mayo por los pagos de 3 de mayo charlando con el Manuelito Morales, así que bueno, qué decirle, hermano, espero que se encuentre bien, que esté bien el Juan y que pueda salir adelante también. Este viejo lindo que tiene siempre el apoyo de nosotros también.
0: Ahí tenemos un llamadito, sí. Ahí vamos a ver que están, sí. Están llegando mensajes, nos están llegando llamadas antes de cerrar el programa, pero bueno. Ya bien, terminamos con el sorteo, ya son las 14:04, nos hemos pasado 4 minutitos de este programa, así que bueno, vamos a ver quién nos dice este amigo que está llamando ahí. Bueno, agradecer por estas 2 horas y media de programa que nos han acompañado, agradecer a Leandrito que nos ha hecho el aguante hoy de operador, así que muchas gracias, Lea, ahí por estar ahí con nosotros cuando nos necesitamos. Y bueno, gracias por todos los saluditos que nos mandaron, por la gente que nos apoyó, que la gente que nos ha estado acompañando y que se ha comunicado con nosotros, la verdad que muy muy lindo. Y bueno, esperemos que tengan una feliz tarde, un lindo domingo, disfruten este último domingo del mes de mayo, porque ya mañana comienza el mes de junio, así que bueno, gracias por todo, gracias por participar. Y bueno, ya vamos a estar más adelante con otros sorteitos más ahí para que nos sigan acompañando. Vamos a ver qué otras cositas les traemos, qué sorpresitas más podemos brindarle a nuestra gente cuyana, a nuestros amigos que nos escuchan todos los domingos. Y bueno, gracias por todo, gracias por estar. Un gran saludo de mi parte de acá también de la radio para toda la gente que nos escucha, para toda la gente de Encón, de Godoy Cruz, que se comunican a través de la 89.3. Y bueno, y recién me había llegado un audio y no quería salir al aire. Ana Fernández también nos estuvo saludando, que nos estuvo escuchando, también participó del sorteo. Así que, y bueno, gracias por estar siempre, Ana. Y bueno, un saludo para toda esa gente allá de Godoy Cruz, de Juan Pablito y Patricia Peralta, que también nos escuchan siempre.
2: Nosotros teníamos justamente la posibilidad del próximo domingo estar haciendo el programa con otros colegas desde Godoy Cruz. Ahí en la, más precisamente por el barrio de la Gloria, ahí en la radio Cuyún, al 89.3, pero bueno, nos quedaron de avisar hoy a la mañana si eso iba a ser suspendido o le iban a dar curso porque habían anunciado un mal tiempo para el fin de semana que viene, por ahí el sábado y el domingo. Entonces bueno, estaban viendo qué hacer, me decía Juan Pablo, el director de la radio ahí de Cuyún, para que nosotros estemos tranquilos, y si es así, vamos a suspender, vamos a trabajar el próximo domingo acá, de local nuevamente. Pero si se llega a hacer la peña ahí en la Cuyún, nosotros vamos a estar retransmitiendo desde la Cuyún para acá. Vamos a salir al aire por la 89.1 y por la 99.9, que es la del Encón, la provincia de San Juan. Así que quedan todos cordialmente invitados, y sabiendo de esto, tal vez se llegue a suspender allá y seguimos acá, como les decía. Así que muchísimas gracias a todos, muchísimas gracias. Por ahí había recibido un saludito, un llamado recién al privado del chiquito Carmona, saludándome. Y bueno, también quiero saludarlo a él, que estaba escuchando el programa. Así que pronto también mandar, dando una vuelta acá por la radio con estos amigos que van a venir seguramente el domingo que viene, si estamos acá o el otro. Los gatitos Morán seguro que van a estar llegando acá a la emisora a compartir con nosotros lo mejor de la música de Cuyo, lo que ellos hacen y tan bonito, y que sigan defendiendo lo nuestro, lo cuyano. Así que bueno, amigos, amigas, comadres, compadres de Cuyo, muchísimas gracias. Esto es Encuentro Cuyano, conducido por quien les habla, Antonio Mercado. Viviana Suárez le dice muchísimas gracias a Leandro Arce, que estuvo ahí en la operación, están haciéndolos el aguante. Muchísimas gracias a toda la familia, a todos los amigos, a todos, y será hasta el próximo.
0: Gracias.

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3: Este vals va dedicado para nuestros ahijados Javier Balmaceda, Adrián y Daniel Báez, para Gladys y Pedro Castro, también para Chola y Negro Moreta de la provincia de San Juan.

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7: Esta tonada va dedicada a los hermanos Chandías de parte de los hermanos Cáceres y mis hijos en general.

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1: 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Existe una niña viña que se acuesta y amanece con cuecas y tonadas, que viste con piel de vendimia sus rubores de serranas y sale de fiesta por las calles entre cuecas y guitarras, abrigos y cogollos, sonrisa de muchacha, tachos de uvas y vía blanca, niña que se sumerge en los racimos y que le brota el amor con ganas entre poeta, tonadero de los nuevos y de la vieja usanza. ¡Ay, mi tierra linda! Hay que ser bien macho para poder domarla a fuerza de acequias, de sudor, de sacrificio, de esperanza, porque la viña vitilescano no crece sola si no está el hombre para regarla con sus manos. Pero siempre agradecida mi tierra gaucha, y cuando revientan su primer frutal entre racimos, duraznos y manzanas, créame, ogro tuya, que hay que abrirse el corazón para poder amarla y beber su soloma de jairilla, de coirón, de chipica y de retama. Por eso, Reinera Aguilar, por eso canto mi mujer oeste, mi Mendoza viña, niña que se acuesta y amanece con cuecas y tonadas.

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0: Diez veces más saludo a las fuerzas de la madre tierra, en su abuela, en su abuelo. Diez veces más saludo a las fuerzas del agua, abuela agua, abuelo agua. Diez veces más saludo a la fuerza del fuego, fuego abuelo, fuego abuela. Diez veces más saludo a las fuerzas del viento, viento abuelo, viento abuela. Diez veces más saludo a todos los hermanos y a toda la gente. Mi nombre es Rancalé, Yanquinao es mi origen ancestral, el Malargüe es mi origen territorial. Démonos una pequeña palabra azul. Somos las cuatro fuerzas. La biodiversidad es la vida. Hermanas, hermanos, a levantarse, a despertar, a recordar. El tiempo es ahora.
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2: Dedicamos este tema para Mónica, Celia, Mauricio, Alberto Valdés, Elsa y Vanessa.

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3: Vaya esta samba para Blanquita, Julio y Don Goyo Ortiz.
4: Y también para Ever Escudero.

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1: Juan Carlos Alcaraz, que viva, pídale al Señor Divino que su suelo tan querido florezca como una flor, que le dé la bendición para estas fiestas sagradas y que en la brisa mezclada de nuestra patria argentina lleguen las notas genuinas de nuestro canto cuyano. Que el hombre lleve en sus manos en vez de fusil y guitarra, y en cada puerta que se abra vaya apurando un obligo. Que se junten conmigo en más de una guitarreada, que no falten las tonadas, que nunca falte un cogollo, y que hagan aro los criollos cuando la cueca es bailada.
2: Allá se va la primera para...

0: cargada y apuré mi canto para los paisanos que hay en Tucungato.
1: Nos vamos con la segunda para Chicho y Cacho Matus.
2: Para todos.

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1: Dedico esta canción a Pequi Tello, Raúl Rubilar, Mingo Medina, Rubén Díaz, Marcela Chausini y Lucio Córdoba y el criollo Luisito López.

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2: Raúl Brito y Maris Pelaye, así los quiero nombrar. Que se prepare Pedro Agüero, que a su casa vamos a llegar. Y se va la primera.

0: Allá se va la primera para Juancito Sosa y Luisito Villegas.
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1: Para Dayana y Emanuel Sobarzo y Eliana Arenas.

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1: Puntano Funes, José Barbosa y familia. Buenos criollos, yo elegí.
2: Y allá se va la primera para los criollos de San Luis.

0: Hermanos Aguirre, Jorge Godoy y Lucero.
1: Allá se va la segunda para Cacho Luna y al sanjuanino Esteban Robledo.

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1: Para Froilán y su señora Gali, Juan Gutiérrez y Lidia Muñoz.

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Virgen del Carmen de Cuyo, mi patrona y generala, que sos reliquia y orgullo de mis valles y montañas. Las chiriguas, los jilgueros, los zorzales y calandrias, el cardenal Venteveo te cantan en tus mañanas. Te cantan todos, te cantan, te adoran las madres gauchas, porque sos la patroncita de aquel santo de la espada. Virgen del Carmen de Cuyo.

¡Allá va la otra! ¡Que viva, viva Mendoza y vivan las mendocinas! ¡Vivan los criollos y gringos que respetan mi Argentina! ¡Y póngale con la segundita frente, pero con el aire!

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0: amigo gordo Ojeda, para tu niña Agustina.
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y nos vamos para Mendoza con Omar, Carlitos Ocampo, mi amigazo Damián Guajardo, y llevamos esta cueca a Luisito Venegas y a mi querido hermano el Chiche Bernal.

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1: Para los hermanos Cáceres y Ramoncito Chávez. ¡Allá se va la primera!
2: ¡Venga nomás!

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10: Allá se va la primera para Juancito Sosa y Luisito Villegas.
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13: Paulina Bayay, Leopoldo Silva. Tengan pañuelo en la mano, para que bailen la cueca al estilo bien cuyano.
14: ¡Se va la primera!

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2: Allá se va la primera para que lo baile el compadre Omar Villegas junto a la Chela Carrizo.

0: Padre Martín Reynoso y su querido San Ceferino, brindemos por la amistad y por su corazón divino.
1: Allá se va la segunda para el compadre Jorge Chirino y el Bocho Bobby.

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2: Allá se va la primera para Huguito Suárez.
3: Venga nomás.

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2: Dedicamos este vals para Lito, Hugo Fuente y familia.

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7: Se va la primera para los hermanos Agüero, Manuel y los Pollitos Morales.

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0: Allá se va la primera para Juancito Sosa y Luisito Villegas.
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6: Para Rocío Ortiz, Darío Mondaca, David y todos los niños especiales del mundo.

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1: Quiero dedicar esta samba a todas mis amigas que siempre han estado a mi lado. Graciela, Mari, María Pereira, Elsa, Angelita, Gladys, Irma, Rosita, Cristina, Marta, Lola, Elba, Mirta, Nélida, Alicia, Beba y en especial para mis hijas, Julieta y Melanie Ortega.

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2: Dieguito Centeno viva, a usted queremos cantar. Hugo Chacón, Carlos Peña, Pancho Gonzaga, la primera va a empezar.

0: Allá se va la primera para Juancito Sosa y Luisito Villegas.
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13: Este vals queremos dedicar a nuestros seres queridos, para Ramón Lobos y su esposa Aide, a Humberto y Eddie González.

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1: Le dedico este vals a la señora Nancy Lux, Erika Salazar, a la Vivi Albornoz, a Olga y Marta Farías, doña Luisa y a la señora Clarita.

Roberto La Pena junto al Negrito Mayorga, Gringo González también Juancito Berrío. Aquí le dejo mi canto, siempre les cantaré, y va mi abrazo cuyano al sombrerito Cofré.

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Como todo viñatero, mi sueño está en el racimo de las mieles de mis uvas, procurar el mejor vino y ser un cantor cuyano parece ser mi destino. Cantar el sentir de Cuyo es expresar un amor, una pena, una nostalgia, una alegría, un dolor. Es un claro sentimiento que nace del corazón. Yo conozco la esperanza hecha racimo en la hilera. También conozco la angustia cuando hiela o cae piedra. Y muchas veces lloré cuando perdí mi cosecha. Conozco el sol del verano, el pecho le pongo al frío. Mi vida está en las hileras, en el surco, en el racimo. Y ser un cantor cuyano parece ser mi destino.

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2: Este tema en especial lo dedico para mis hijos y mi hermano Carlos Brito.

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